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0: aplauso al rey. ¡Ay, júbilo!
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1: Esta primera canción yo creo que usted la va a reconocer, porque la hemos cantado, yo creo, cada uno de los que estamos aquí adentro. A ver, Wiso, ¿cómo va esta primera canción?

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0: ¿Es tu casa un ambiente de paz o es tu casa un ambiente tóxico donde todo el mundo está enojado, donde todos se esconden de todos, donde frente al menor descuido explotamos y lastimamos el corazón de nuestros hijos? Y Silvia, esto es gravísimo, porque cuando en nuestra casa hay constante tensión, nuestros hijos no quieren volver a casa.
1: Hola, les saluda Esteban Porras de Enfoque a la Familia, donde ayudamos a las familias a mejorar en Cristo a través de capacitación y educación en línea. Hemos creado una serie especial para matrimonios con nuestros amigos Donald y Silvia Franz, donde exponen diferentes áreas por las que usted puede orar en su matrimonio, cómo trabajarlo en casa y cómo dar un gran ejemplo a sus hijos del matrimonio que Dios está formando en su casa. Preste atención.
0: Hay muchas razones por las cuales nos enojamos. Primero, por el orgullo herido, eso es no válido. Segundo, muchas veces por el estrés. Quizás tenés que bajarle un cambio.
2: Sobrecargada.
0: Estás sobrecargado de trabajo, sobrecargado de estrés, estás lastimando a las personas. O sea, te vas a la casa, al trabajo, tratas súper bien a la gente, a tus compañeros de trabajo, pero llega la tarde, estoy cansado, estoy estresado, y mi familia, que es la razón por la cual salgo a trabajar, recibe lo peor de mí. Recibe toda mi frustración del trabajo, recibe toda la bronca que acumulé contra el compañero, contra el jefe, contra el otro. Y como no puedo patear a mi jefe y maldecir a mi jefe, maldigo a mis hijos. Eso es otra cosa.
2: Sí.
0: Otra cosa que dijimos es que el enojo muchas veces se origina en las heridas del pasado no tratadas. Escuché el caso, Silvia, de este joven, un señor ya grande, que tenía muchísimo problema con la ira y él explotaba en cualquier cosa. Y justamente en una sesión de consejería, preguntándole dónde surge eso y remontándose a su infancia, él cuenta esta experiencia de que cuando tenía 8 años, invita a hacer un pijama party a sus amigos, viene a la casa y esa noche él se hace pipí en la cama. Y el papá al otro día saca la sábana y la expone delante de sus amigos. Miren el meón, wow. El amigo de ustedes. A sus amigos, en toda la escuela se supo, dejaron de llamarle por su nombre y le decían el meón.
2: Ay, qué triste.
0: Él agarró tanta bronca y tanta ira contra el padre, toda su infancia, toda su adolescencia y su juventud pasó esto. Yes. Hasta que fue confrontado con eso y él pudo perdonar a su papá, ya difunto. El papá ya había muerto y él perdona a su papá y lo bendice. Y ese día él fue libre de la ira. O sea que las heridas no tienen tiempo. Lo que me hicieron en la infancia, eso sigue sangrando hasta que yo lo trato. Y quizás hoy estás preguntándote, ¿por qué exploto? ¿Por qué reacciono así? Y quizás tenés que volver a mirar atrás.
2: Sí, porque no es lo mismo enojo que ira.
0: No.
2: Tengo derecho a enojarme por una injusticia y poder expresarme con amor.
0: Sí.
2: Pero la ira es otra cosa.
0: Sí.
2: Es como algo, como un cáncer que tengo adentro mío, que va haciendo cosas cada vez más malas en mi cuerpo, en mi vida, en mis palabras.
0: Exactamente. Me consume por dentro.
2: Me
0: consume como un cáncer. O sea que por lo general, cuide, porque nosotros responsabilizamos a los demás por lo que nosotros hacemos y en realidad yo puedo tomar control. Yo no puedo controlar lo que vos me decís, pero yo sí puedo controlar cómo voy a reaccionar a lo que vos me digas. Entonces ahí yo puedo tomar control. Eso es fundamental para sobreponernos a la ira. O sea que yo creo que el peligro más grande aquí no es el enojo en sí mismo, porque esto puede llevarnos a la amargura, como dijimos, y la amargura a la venganza. Y cuando no digerimos eso, es cuando asesinamos a las demás personas con palabras, con actitudes hirientes, con desprecio o con silencio. Porque muchas personas, hablamos de la ira que explota, pero está la ira que me hace guardar silencio. Yo hace un tiempo atrás entrevisté a un matrimonio que vivían bajo el mismo techo, y por 6 años no se hablaban.
2: Wow.
0: Escuchá, Silvia, 6 años vivían bajo el mismo techo. Entonces, cuando él quería algo de su esposa, le mandaba a su hijo, anda a decirle a tu mamá tal cosa. Ellos no se miraban y no se dirigían la palabra. Y muchas veces la ignorancia es peor que el odio.
2: Sí, sí. Ahora sí. Voy a contar algo muy, muy íntimo.
0: Ay,
2: que creo que nunca
0: vas a contar esto, a ver qué va a salir ahora.
2: Afuera no salió, pero sí. Cuando nosotros recién nos casamos, yo tenía la costumbre de eso, de me enojaba y hacía silencio, me cerraba. En Argentina decimos me emburraba, no sé si escucharon. Yo me emburraba y ahí quedaba estancada.
0: No y hablabas.
2: No hablaba. Es como un método de defensa y que es ira reprimida. De todas formas, estás actuando con ira. Y me acuerdo que estábamos como 6 meses casados y él me sentó y me habló y me habló con tanto amor. Y me acuerdo que me dijiste, acá con nosotros y en nuestra casa, eso no. Pero me lo dijiste con tanto amor y me hiciste ver que era una actitud que no era buena y que no era válida y que nos iba a distanciar. Y entendí, ¿viste? Cuando Dios te habla y el Espíritu Santo te está diciendo, ¡ey, eso está muy mal! Y entendí, y Dios sacó eso de mi vida.
0: Sí.
2: Porque lo entendí, renuncié a eso.
0: Sí.
2: Y era una ira reprimida el emburrarme.
0: Sí.
2: Y Dios me sanó.
1: 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Continuamos con el programa.
0: Te digo 3-4 cosas, ¿cuándo es que la ira se convierte en pecado? Si dice la Biblia que la ira no es pecado, ¿por qué es tan mala entonces?
2: Bueno, ¿cuándo se convierte en pecado?
0: Cuando persiste en el tiempo, cuando yo permanezco enojado, como dice, nos da un tiempo el Señor, hasta que el sol se ponga, pero si permanezco enojado, esa ira se convierte en pecado, ¿ok? Se convierte en pecado cuando esa energía que provoca la ira, que me debería llevar a actuar, a resolver el problema, la descargo contra la persona y no contra el problema. Ahí se convierte en pecado.
2: O sea que ahí se convierte en algo muy malo para mí,
0: claro,
2: y para los que me rodean.
0: Claro, exactamente. La ira se convierte en pecado cuando yo permito y exploto de manera indebida. Cuando en lugar de hablar, empiezo a maldecir, empiezo a humillar. Porque está bien, lo que hiciste estuvo mal y fue muy tonto lo que hiciste. Fue muy, realmente lo que hiciste fue, no sé, un acto tan, vamos a decir, no sé.
2: Estuvo mal,
0: fue muy tonto lo que hiciste. Pues no hace falta que te diga, Silvia, qué tonta lo que hiciste.
2: Denigrar a la persona.
0: Yo no tengo derecho a denigrarte. Entonces, porque yo me voy a contar otra intimidad.
2: Parece acá que hoy es el día de los trapitos al sol.
0: No, voy a contar esto, Esteban. Estamos, eso se puede contar, escucha esto, atendé acá. Ella hace un tiempo atrás perdió su billetera. ¿Te acuerdas?
2: Sí.
0: Sí, perdió todas las tarjetas,
2: Hace como dos, tres años.
0: Se fue todo, ahí estaba todo. Ay, Dios, Señor. Y yo me recuerdo que en ese momento dije, pero Silvia, qué mal, le dije, cuida más tus cosas. Le dije, ¿cómo? Y me expresé de manera indebida. ¿Te acuerdas?
2: Me acuerdo, sí.
0: Bueno,
2: me dolió en el corazón.
0: Te dolió.
2: Porque uno está mal por lo que pasó y encima si te tratan mal y te hacen sentir peor.
0: Sí.
2: Estamos re mal.
0: Exactamente. Y yo le dije, pero Silvia, cuida un poco más tu billetera. No sé, le dije de una manera inapropiada. Dios es bueno. Porque pasó una semana. Tu billetera se encontró después, porque estaba en casa. No se perdió. Estaba escondida en un lugar, no sé cómo llegó ahí, pero pasó una semana y Dios me da una lección. Ahora pierdo yo la billetera. Y yo dije, ay, mi madre. Y ahora... O sea que...
2: Era mi oportunidad de vengarme.
0: Sí, era tu oportunidad. Pero ¿sabes qué tengo que resaltar esto? Vos no me humillaste y no me pagaste con la misma moneda. ¿Te acordás?
2: Uh-huh, sí.
0: Ella como que me dijo, ah, oh, ok. Uh-huh. Pero con esa sonrisa cuando dijiste esa, yo sentí que me diste ahí como, ajá, ok, cuidado, te puede pasar a vos también.
2: Exactamente, nos puede pasar. Ay, a veces criticamos y somos tan duros con la otra persona, como si a mí nunca me va a pasar.
0: Exactamente.
2: Y soy humana igual que
0: vos. Tenemos que terminar, pero dos cositas más. La ira se convierte en pecado cuando lastimamos a todas las personas que están a nuestro alrededor debido a nuestra frustración. Yo puedo estar frustrado, enojado, pero no tengo por qué destruir tu corazón.
2: No tengo derecho.
0: No tengo derecho a eso. Y también la ira se convierte en pecado cuando yo rehúso a ser tranquilizado y cuando rehúso a calmarme. Y no estás todo enojado. Empiezo a... Pará, baja un cambio. Quizás sea el momento. Yo me di cuenta que nos ayuda a nosotros mucho. No tenemos el cartel de tregua, pero sería muy bueno tener un cartel así, sacar tregua.
2: Sí, espectacular.
0: Y sabes que si vos te das cuenta que la ira de tu cónyuge, ni siquiera la tuya, está descontrolada por amor a ella.
2: Saco el cartel.
0: Salí.
2: Tregua.
0: Sí, salí de la habitación.
2: Pido un momento.
0: Sí, sabes que de esto hablamos después. Porque ese momento una persona enojada no va a reaccionar.
2: Sí.
0: Entonces salí de ese ambiente y anda a buscar aire fresco.
2: Tomarnos un tiempo para reflexionar y pensar, y sobre todas las cosas buscar a Dios y decir, Señor, ayúdame en esta situación.
0: Quiero leer una oración que puse aquí. Escucha, dice, Padre Celestial, tú sabes cómo me siento con respecto a mí mismo y a mi familia. Te pido que ante ti no puedo ocultar el enojo, la amargura y la frustración hacia él, hacia ella o hacia mis familiares que siento. Ayúdame a reemplazar los pensamientos de ira y de amargura por pensamientos de amor. Una vez más, te pido que me des una doble porción de tu espíritu, escucha qué importante eso, para que pueda manifestar el dominio propio y la paciencia en los momentos cuando la ira me asalte. Perdóname por todas las actitudes y maldiciones que he pronunciado en momentos de ira. Cancelo esas palabras de muerte y ayúdame a ser como tú. Quiero reflejar tu imagen en mí, que mi familia pueda ver que vivo en el espíritu y no en la carne. Ajá. Ayúdame a crucificar diariamente las obras de la carne en mí. Fíjate que la crucifixión es diaria.
2: Sí.
0: Y no es que Jesús te crucifica, soy yo quien debo crucificarme. No permitas que lo que sucede allá afuera tenga control de mis reacciones y lo que siento en mi interior. Una vez más, reconozco que sin ti no puedo. Te necesito a diario en el nombre de Jesús. Amén.
2: Amén.
0: Wow, qué bueno.
2: No podemos sin Dios.
0: Sí, así que bueno, gracias por estar con nosotros en esto que hacemos, que es fortaleciendo familias. Uh-huh. Para terminar, quisiera decir algo. Qué lindo sería que usted reúna en su casa hoy, en su sala, a su esposa, a su esposa, a sus hijos, y diga, familia, yo les quiero pedir perdón porque en momentos de ira dije cosas que no tenía que decir. Perdón. Y delante de sus hijos, si usted humilló a su cónyuge delante de ellos, usted tiene que pedir perdón delante de ellos. Y quiero pedirles perdón, mis hijos, porque estos días yo hablé mal de su madre. O hable mal de su padre. Y perdona a sus hijos y cancele esas palabras. ¿Por qué? Porque los psicólogos dicen que para deshacer el poder de un comentario negativo hacen falta 15 comentarios positivos. Uh-huh. Dios mío.
2: Mucho trabajo tenemos.
0: Mucho trabajo. Bien, gracias por estar con nosotros. Si quieres entrar en contacto, escríbanos a fortaleciendo@enfoquealafamilia.com y puede mandar sus preguntas o si algún tema quiere toquemos, será un honor recibir su comentario. Dios le bendiga.
1: 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Se despide Esteban Porras de Enfoque a la Familia, donde ayudamos a las familias a mejorar en Cristo.

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2: Grito de júbilo. Vamos con los pies y vamos, muévame los pies, muévame los pies. Vamos brincando ahí.

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Muy bien, ¿cuántos quieren escuchar una palabra de Dios? Gracias, Jesús. Este pensamiento lo he tenido toda la vida. Desde que conozco a Jesús, me di cuenta de que las personas no cambian porque uno quiere. Las personas no se transforman porque uno simplemente desea. Necesitan un encuentro con Cristo. Así, de la misma manera como nosotros hemos sido transformados, cambiados. Y la verdad es que uno no puede olvidar, por ejemplo, su llamado, no puede olvidar el día que conoció al Señor. ¿Por qué? Porque la mayoría, o un gran número de personas, ha conocido a Cristo a través de un momento límite, de un momento complicado, donde ya las esperanzas prácticamente han navegado y han quedado fuera. Y yo creo que uno tiene que entender que eso, esa lección, esa situación que ha provocado que conozcamos a Jesús y que ha traído una respuesta, y una respuesta impresionante. ¿Por qué? Porque ha tocado nuestra vida, ha sanado a nuestros enfermos, ha hecho milagros en nosotros mismos. Darnos cuenta que somos personas totalmente diferentes, distintas, y que nadie nos dijo, bueno, usted tiene que hacer, tiene que aprender un curso, tiene que ir acá o algo por el estilo para que usted pueda ser cambiado, transformado. No, de pronto algo sucede en nuestra mente, y es lo que la palabra de Dios dice: somos engendrados de nuevo. No de la carne, sino del Espíritu. Y somos transformados en personas totalmente distintas. Y uno dice, che, pero ¿qué le hicieron a este tipo? ¿Qué le hicieron a este hombre? ¿Qué le hicieron a esta mujer? Mira cómo cambió. Che, pero son bravos los evangelistas, ¿eh? Mira cómo lo que hacen ahí. No, lo hace Dios. Y cuando lo hace Dios, permanece. El tema es que si nosotros queremos que eso suceda en la vida de la nación, en mi ciudad, en mi barrio, en cada lugar donde yo me llevo adelante las decisiones de mi vida, mis actividades normales, necesito entender esto. Hay que hacer la tarea. Hay que hacer la tarea. Debemos hacer la tarea. Y sabe, le puse, hagamos la tarea, porque me acordé de los gritos por ahí de mi hermana. ¡No hiciste todavía la tarea! Era la escuela. Y de pronto dice, hagámosla juntos, yo te voy a enseñar. Mi hermana era 10 años más grande que yo, entonces era un nene y me enseñaba. Hagamos la tarea. El Señor nos ha encomendado algo. Y vio cuando decimos por ahí, hagamos la tarea, y nos recordamos tal vez de la escuela o algo por el estilo, era algo que no era tan bueno. Bueno, vienen las vacaciones de invierno y ahora vamos a tirar manteca para el techo. Y de pronto la maestra decía, no, ustedes se van a llevar la tarea para el invierno. Oh, otra vez. Mamá apenas llegaba o algo por el estilo, ¿te dieron tarea? Y no podía mentir, porque si no, la zapatilla estaba ahí al lado. ¿Tenés tarea? Sí, tengo tarea. Bueno, entonces, antes que haga cualquier cosa, bueno, terminó de comer, vaya a hacer la tarea. Y la verdad, no me gustaba mucho. Y creo que lo espiritual tampoco. Porque asumir compromisos y asumir tareas que el Señor nos ha encomendado, la verdad, nos cuesta. Y nos cuesta porque no es que somos haraganes. Creo que no lo entendemos. Y cuando uno lo entiende y despierta ese espíritu de servicio, de hacer la tarea, algo comienza a suceder en nosotros. Nos convertimos en otras personas, en otros seres humanos totalmente transformados. Es Jesús en nosotros. Y escuche esto, por favor. Juan capítulo 12, versículo 26, y Romanos capítulo 12, versículo 10 y 11. Dice, todo el que quiera servirme debe seguirme, porque mis siervos tienen que estar donde yo estoy. El Padre honrará a todo el que me sirva. Una vez más, todo el que quiera servirme debe seguirme, porque mis siervos tienen que estar donde yo estoy. El Padre honrará a todo el que me sirva. Luego tenemos Romanos capítulo 12, versículo 10 y 11. Ámense como hermanos los unos a los otros, dándose preferencia y respetándose mutuamente. Esfuércense, no sean perezosos y sirvan al Señor con corazón ferviente. Oramos. Padre mío, en el nombre de Jesús, gracias por tu hermosa palabra. Te ruego, Señor, que tú despiertes, Señor, en nosotros un espíritu. Ese espíritu de servir, de hacer la tarea,
Señor, que corresponde como cristianos que somos. Y te ruego, Señor, que tú bendigas el corazón de tu pueblo. Señor, que en esta mañana, Señor, tanto fuera, Señor, en el tiempo que se va a escuchar esta palabra, Señor, pueda tocar el corazón. Tu Espíritu Santo pueda tocar la vida, lo más íntimo. Señor, que no estamos aquí de balde. Hay un propósito, Señor, y debemos realizarlo. Y te ruego, Señor, que tú bendigas el corazón de cada uno de ellos y que la palabra sea buena para construir pensamientos totalmente diferentes, que despierte ese espíritu, Señor, de servir, de hacer la tarea, Señor, como a ti te agrada. En el nombre de Cristo, creo, papá, que tú lo haces, que tú obras con poder en medio de tu pueblo y traes bienestar y traes, Dios mío, Señor, bendición a nuestra vida. En el nombre maravilloso de Cristo y para gloria de tu nombre, te damos gracias, mi Señor. Amén, amén y amén. Aleluya, y a su nombre. Gloria a Dios. Muy bien. La iglesia ha sido llamada para transformar el mundo. La Biblia dice que somos la sal de la tierra. Somos la luz. Que podemos realmente iluminar en lugares oscuros. Que podemos ser una lámpara para muchos. Y que tal vez no somos perfectos, con toda seguridad que no lo somos. Pero tenemos algo que viene de Dios. Y que eso es incomparable, porque cambia ambientes. Afecta a personas inmediatamente. Las personas son tocadas, de pronto comienzan a charlar y abren su corazón y todo. No sé qué tiene el tipo este, no sé qué tiene este hombre, no sé qué tiene esta mujer, que de pronto le abría el corazón. Tuvimos una hora, dos horas hablando. Y uno dice, qué bárbaro, ¿cómo puede ocurrir eso? Lo hace Dios, no somos nosotros. Somos nosotros, pero es Cristo dentro de nosotros, es el Espíritu que está dentro de nosotros. Por lo tanto, la iglesia ha sido llamada para transformar el mundo. Pero para que eso ocurra, cada uno de nosotros tiene la responsabilidad de vivir de acuerdo a los principios divinos para impactar a la sociedad, para impactar a la gente, para impactar en nuestro lugar de desarrollo, en el lugar donde habitualmente estamos. La verdad se nota inmediatamente. Ahora, ¿a través de qué? A través de la predicación del Evangelio. Porque el Evangelio no es una Biblia, el Evangelio está dentro de nosotros. La Biblia la hemos aprendido, la vida de Cristo está en nosotros. Y nosotros tenemos que predicar, somos la Biblia hablando. La gente, más allá de un buen discurso, una buena prédica, o buenas palabras, o palabras que realmente tienen peso, y tienen autoridad y todo lo demás, ven nuestro ejemplo. Y eso habla de nosotros, y habla a la sociedad de nosotros. Justamente hace un par de días atrás escuché a un pastor que lo habían entrevistado, y lo habían entrevistado en una radio muy conocida, con varios periodistas allí, y le preguntaban cosas de todo tipo. Yo digo, qué bien, porque de pronto dicen, che, pero no podemos creer que tengan tanta gente ustedes. ¿Cómo puede ser que haya tantas personas? Y dice, no les pagamos, no les damos plata, no, tiene que ver con que buscan a Dios, buscan al Señor. Nosotros estamos allí para poder inspirarlos, para poder decirles, enseñarles, poder realmente promover lo que Dios tiene para nosotros y poder decírselo y prepararlos, y la preparación espiritual, para que ellos puedan hacer exactamente lo mismo que fue lo que el Señor nos enseñó que debíamos hacer. No hay otra forma de hacerlo. Ahora, la predicación del Evangelio, pero el servicio a los demás. Servir realmente es algo categórico en la Biblia. Hemos sido un pueblo para adorar al Señor y para servirlo y para poder llevar adelante el desarrollo de la visión de Dios en nuestra propia vida. Por eso es que, en primer lugar, si usted quiere anotar, le va a servir mucho, saque una plaquita allí, saque una fotito para que pueda contenerlo y pueda tenerlo en su haber. En primer lugar, todos debemos amar la obra de Dios, porque somos parte de ella. Yo no me puedo olvidar, nosotros como familia no nos podemos olvidar de todo lo que Dios ha hecho a nuestro favor. Desde el comienzo, desde que le conocimos, hemos tomado una decisión, y la decisión justamente es servirlo, porque lo que hemos recibido no tiene parangón, no tiene medida, no, nadie lo puede hacer. Los médicos dijeron, no hay posibilidades, simplemente tiene un tumor, vamos a ver qué es lo que sucede. Que el tumor desaparezca, tenemos la historia clínica, porque si alguien no lo cree, dice, bueno, y de pronto dice, bueno, el tumor acá, y al final, el día jueves, si mal no recuerdo, una de las médicas que lo atendía a Claudio, de pronto dice, la verdad es que esto es un tumor fantasma, porque no lo podemos encontrar por ningún lado, pero podemos tocarlo.
Entonces vamos a abrirlo para ver qué es lo que tiene. Y cuando lo iban a abrir, dijeron, no lo vamos a abrir porque desapareció. Hola. Bueno, es así. Y escuche esto. Entonces nadie puede decir y decirnos a nosotros que Dios no existe. Nadie puede decir que el Señor no es real. Nadie me lo puede decir, pues lo tengo en todos lados y lo tenemos en todos lados. Y eso es lo que el Señor puede hacer en la vida de cada persona. Por lo tanto, no es una obligación amar la obra de Dios. Es más que eso. Es parte de nuestra nueva vida. Amar la obra de Dios no es, a ver, no es si quiero o no quiero. No, lo tenemos que hacer. Porque es nuestra esencia. Es como decir, no amo la familia. No, son tus hijos. ¿Cómo no lo vas a amar? Tenemos que amar a la familia y tenemos que amar la obra de Dios. Ahora, ¿qué bandera flamea en nuestro corazón? ¿El amor o el egoísmo? Y es interesante cuando uno puede pensar en esto. Si miramos con detenimiento, lo contrario al amor no es el odio. El odio es parcial. ¿Vio cuando de pronto dice, ah, odio a esta gente? No está hablando de todo el mundo. Odio a este tipo, me cae mal. Odio a esta persona, la verdad. Lo odio. Odio a mi familiar que me hizo tanto daño. El odio está concentrado en un sentimiento hacia cierto tipo de persona. El egoísmo no. El egoísmo está insertado en el interior. Cuando la persona es egoísta, realmente es una persona que está tomada por eso y va a ser siempre de la misma forma hasta que pueda ser cambiada. Si miramos con detenimiento, lo contrario al amor no es el odio, es el egoísmo. El egoísmo es el mazo, la masa, el martillo que destruye los 10 mandamientos. Mire los 10 mandamientos y diga, ¿por qué la persona no acepta los 10 mandamientos? Y se va a dar cuenta que es por simplemente por egoísmo. Que todo lo que hay ahí no lo quiere hacer por egoísmo, que lo podría llevar a cabo. Pues no se le pide nada. Simplemente actuar con amor, con respeto. Honra a tu padre y a tu madre, que es el 5º mandamiento, el 1º mandamiento con promesa. Honra a tu padre y a tu madre para que tu día sea largo y te vaya bien. Egoísmo, si no lo quiero hacer. Ama al Señor tu Dios con todo tu corazón, con toda tu alma y con toda tu fuerza. Egoísmo porque me amo más yo estoy primero. Los 10 mandamientos son destruidos a causa del egoísmo. Y eso es lo que impera en el corazón. Cada uno de los 10 mandamientos no tienen oportunidad allí. Cuando flamea la bandera del amor de Cristo en nuestro corazón, se despierta el deseo de servir a otros, porque hemos sido transformados, cambiados. Tristemente, todo lo demás siempre va a buscar una excusa. Siempre buscará una excusa. Pero en 1 Corintios capítulo 14, versículo 1, el Señor ha hablado a través del apóstol Pablo y ha hablado en el capítulo 13 del capítulo del amor. Del amor todo lo puede, todo lo sostiene, todo es posible cuando uno tiene el amor de Dios en el corazón. Y en el capítulo 14, el versículo 1, luego el próximo versículo, cambiando el capítulo, mire lo que dice, que el amor sea siempre para ustedes la más alta meta. Que el amor hacia los demás, el amor de Dios en nosotros no puede quedar atrás. Y luego comienza a hablar en el capítulo 14 de todos los dones espirituales, de toda la forma en que deberían practicarse los dones espirituales. Pero la más alta meta es el amor. El amor hacia el otro, el amor hacia el que no me gusta, el amor hacia aquellos que la verdad los tengo acá, ya no los tengo que tener acá, los tengo que amar. Pero el pastor me cuesta, porque lo estás amando con tu humanidad. Cuando amamos con la humanidad tiene límite. Estoy recontra enojado, ya no amo más a esta persona. La verdad no la amo más, le he dado de todo, pero no la puedo amar más. Listo, la suelto. En cambio, cuando tenemos el amor de Dios, volvemos a repensar y digo, tengo que amarla. No es que estoy obligado, simplemente que lo que hay dentro de mí, si Cristo está en mí, tengo que amarle. ¿Cuántos dicen amén? ¿Cuántos se han separado de personas, de amigos, simplemente por una reyerta, por un problema, alguna situación? El amor destruye eso. El amor de Dios hace que vuelva la paz otra vez. Eso que vimos recién, y que deberíamos haber sacado un videíto o algo por el estilo, ver la comunión de la iglesia, ver que todos somos iguales,
ver que todos podemos compartir los unos con los otros, que todos podemos reírnos y podemos estar abrazados. Bueno, no simplemente no es humanismo, no es solamente cariño, es mucho más que eso, porque hay personas que no conozco, que ni sé quiénes son, pero son mis hermanos y debo realmente amarlos. ¿Cuántos dicen amén? Y eso es bueno. San Agustín describió el amor. El amor tiene manos para ayudar a los demás. Tiene pies para correr a los pobres y los necesitados. Tiene ojos para ver la miseria y la necesidad. Tiene oídos para atender a los suspiros y sufrimientos de la gente. Eso es el amor. El amor es estar atento. Y alguno dirá, pero bueno, ¿y si yo menguo? Sí, Cristo crece. Y vamos desapareciendo nosotros mismos. ¿Por qué? Porque Dios se encarga de nosotros. Y comienzan a suceder cosas que son realmente increíbles. ¿Cómo Dios supera todo eso? Y de pronto viene la bendición y nosotros andamos preocupados por... Sirva a mi hermano. Sirva a otros. Sirvamos a la comunidad. Sirvamos a la gente. Sirvamos a otras personas y vamos a ver la gloria de Dios en nosotros. Y veremos la bendición de Dios sobre nuestras vidas. Cómo Dios hace y Dios suple nuestras necesidades. Y lo suple, pero por cantidad mayor, algo tremendo. Y no lo buscamos, no estuvimos haciendo absolutamente nada. Simplemente hicimos la tarea. Y cuando hicimos la tarea, Dios dice, ahí tengo mi gente. Mi gente que hace la tarea, yo también hago la mía. ¿Cuántos dicen amén a eso? Y eso es maravilloso. ¿Qué promesa le hicimos a Dios cuando Jesús nos salvó? Nosotros hicimos una. Yo y Sol oramos, dijimos, Señor, te vamos a servir toda la vida. Te vamos a servir toda la vida. Desde ahora en más, Señor, te vamos a servir toda la vida. Hoy estamos aquí. Porque hemos respetado una promesa. Y las promesas se respetan. Eclesiastés capítulo 5, versículo 4 al 6, dice, cuando le hagas una promesa a Dios, no tardes en cumplirla, porque a Dios no le agradan los necios. Cumple todas las promesas que le hagas. Es mejor no decir nada que hacer promesas y no cumplirlas. No dejes que tu boca te haga pecar y no te defiendas ante el mensajero del templo al decir que la promesa que hiciste fue un error. Esa actitud enojaría a Dios y quizás destruya todo lo que has logrado. No podemos hacerlo. Lo que has prometido debemos cumplirlo. Hice una reflexión pensando toda la semana en todo esto. Lo que prometes a Dios no son solo palabras vacías, son compromisos que definen quién eres y en quién te estás convirtiendo. Y eso es maravilloso, es interesante, pero cada vez que cumples una promesa, estás cambiando tu propio mundo, tu forma de ser, tu manera de llevar adelante tu vida. Eres otro individuo, eres otra persona, eres otra mujer, eres otro esposo, otra esposa, otro joven, eres totalmente diferente. Pero pues todos pasamos como tontos. No, Señor, no, Señor. Porque primero, en cualquier área donde vayas, un cristiano en primer lugar, si dice que es cristiano, se van a reír. ¡Oh! Llegó el pastor Jiménez. ¡Oh, mirá al pastor! ¡Hola, pastor! Y te van a cambiar el nombre enseguida. ¡Hola, pastora! Ustedes son unos sinvergüenzas, te van a decir después. Que lo único que hacen es sacar plata. Esos son los primeros ataques del primer mes. Cuando te van conociendo, ya mengua todo. Y de pronto al segundo mes ya te conviertes en un par, pero un par diferente, y sos aceptado. Y de pronto cuando tienen un problema dicen, che, vos que sos pastor, ¿por qué no orás por mí? ¿Por qué no orás por otro? Y de pronto te conviertes en un confidente en el lugar donde estás, y te conviertes en alguien que realmente sos de bendición. Pues todo, che, lo estoy pasando re mal. Vos sabés que comencé a drogarme, comencé a hacer esto, comencé a hacer lo otro, y la verdad que estoy re mal. Bueno, ahí hay palabra de Dios. ¿Querés venir? Aquí hay chicos que en este lugar, que se van a la plaza solo, y van a la plaza y agarran toda la gente que hay ahí, le predican la palabra del Señor. Máximo, no sé si vino hoy día, pero qué lindo es cuando alguien les coloca, y le coloca no un chip diferente, el Espíritu Santo toca sus corazones. Y son transformados y cambiados. Solamente lo hace porque nosotros estamos cumpliendo la tarea. Y después te vas a dar cuenta que la gente que cumple la tarea crece y va avanzando. Y te das cuenta que realmente no es algo ilógico, es algo lógico. Porque hemos aceptado una nueva vida y esa nueva vida la debemos desarrollar conforme al plan y al propósito. Cuando cumples una promesa, estás creciendo.
comienza a notarse tu sentido de madurez. Comienzas a madurar, comienzas a entender. Y la gente dice, sí, ¿dónde aprendiste esto? ¿Cómo, ¿de dónde sabes tanto? Y uno se ríe porque no es de uno, es de Dios. Es lo que está escrito en la palabra del Señor. Cuando cumples una promesa, tu carácter comienza a templarse. ¿Por qué? Porque te das cuenta que Dios no te pide nada. Dios no te pide nada. Lo que simplemente solicita es que hagamos la tarea. Y cuando tenemos que hacer la tarea, hay que hacer promesas. Y la promesa es para ayudar, para bendecir. Estoy comprometido con esto, estoy comprometido con lo otro. Simplemente mire su vida. Mire lo que usted hace todos los días. Y va a ver que tiene un montón de compromisos que realmente no son buenos. Bueno, pero yo tengo que ver. Bueno, ya la novela no se ve. Ahora lo que se ve es la serie. Pero voy en el capítulo 3 de la serie. Y a la 1 de la mañana está con los ojos así, como huevo frito. Uno puede hacerlo y puede hacer diferentes tipos de cosas. ¿Que está mal mirar una serie? No, claro que no. ¿Está mal mirar una película? No. El tema es que si eso es una costumbre, eso se convierte en algo que efectivo y que te roba. Y te roba el tiempo y te roba la salud para poder realizar la tarea, se convierte en un problema. Porque las prioridades son lo que realmente funciona en la vida de un cristiano. Cristianos te pueden decir, mira, yo oro las 24 horas del día. Bueno, primero es mentira. No puedes hacerlo porque tienes que trabajar. ¿Estoy en el espíritu de oración? Sí, porque en cualquier lugar donde veo algo, Señor, ten misericordia. ¿Por qué no ayudas allí? Espíritu Santo, ¿por qué no ayudas ahí? Entonces uno va viendo la necesidad y uno puede orar y puede simplemente esbozar un par de palabras y decirle, Señor, ¿por qué no actúa? Ayude a esa gente, por favor. Dame la oportunidad para hacerlo yo. Estamos listos para servir. Y creo que vale la pena hacerlo. En segundo lugar, todos, y lo puse con una letra bien grande, debemos servir. Si no, se va a quitar el privilegio. Dígame, ¿qué se va a llevar de esta tierra? ¿Ves cuando? Nada. Yo cuando uno está afanado, no, porque quiero terminar la casa. Y él lo dice el mismo Señor Jesús. Y le dice al hombre, necio, ¿sabe lo que significa? Tonto. ¿Por qué? Porque de pronto un hombre que tenía mucho, dice, la verdad, ya no tengo más donde guardar riqueza. Y tengo todos los graneros llenos. Y de pronto a la noche se pone a soñar y dice, ah, ya sé lo que tengo que hacer.

y te vas de la tierra. Y lo que tienes, ¿de quién será? Y yo creo que se le debe haber caído la mandíbula, vio como los dibujitos animados. A nosotros no se nos tiene que caer la mandíbula. Tenemos que entender nada más cuál es la tarea. Hemos sido rescatados con propósito. Todos debemos servir. Pero tiene que haber una actitud. La actitud de hoy es lo que es el preámbulo de algo que cuando uno quiere, dice, ¿cuántos van todos? Todos queremos ir. Uno propone alguna cosa, todos quieren ir. ¿Por qué? Porque ya el espíritu de servicio se ha despertado en nuestro interior. Y la vida comienza a pasar por otro lado. Y le puedo asegurar que es bueno. Es bueno. Hemos sido rescatados con propósito. Juan capítulo 12, versículo 26, la primera parte dice, todo el que quiera servirme, lo dice Jesús, todo el que quiera servirme debe seguirme, porque mis siervos tienen que estar donde yo estoy. La iglesia tiene el propósito de seguir a Jesús y nos ha dado la tarea de predicar y formar discípulos, preparar personas. Hoy hay una temática, hay una idea, hay una, a ver, ¿cómo llamarlo? Una influencia dentro de la iglesia. No tienes que hacer nada. ¿Qué te dijo que tenés que hacer? No tenés que obedecer a nadie, no tenés que obedecer a los pastores. No es cierto. No tenés que dar, no tenés que hacer nada. O sea, son oyentes limitados que solamente escuchan la voz de un hombre y escuchan una predicación. Y van en contra de todo el mensaje central del Evangelio. Id y hacer discípulos, enseñándole todas las cosas que yo les enseñé a ustedes en 3 años y medio. El mejor maestro de los maestros estuvo con ellos 3 años y medio. Nosotros somos el fruto de esos 12 hombres que el Señor eligió. 11 y agregó uno más. Uno se murió, se mató solo, y él fue agregado, 12. Esos 12 nosotros somos el fruto. ¿Y podemos creer que eso pasó, que eso no se debe hacer? No, Señor. Hemos sido llamados para predicar el Evangelio y hacer discípulos, para que ellos conozcan al Señor. ¿Sabe por qué? Porque sabemos dónde ir. Porque el campo es nuestro campo de acción. El mundo es nuestro campo de acción. Y eso debemos entenderlo. Y más encima sabemos cómo hacerlo. Porque el Señor nos ha enseñado, no es obra nuestra. Lo tenemos la palabra del Señor que ilumina el corazón de la gente. Y luego tenemos al Espíritu Santo que obra milagros. No somos nosotros, que no se nos ocurra pensar que de pronto alguien recibió un milagro o algo por el estilo. Por favor, es Dios, es el Señor en nosotros, es Cristo en nosotros. No creamos que de pronto, ay, bueno, yo soy mejor que todo porque a mí, cada vez que pongo la mano ahí o algo por el estilo, sucede un milagro. Más humilde debemos ser, más humillados debemos estar. Segundo, debemos cambiar la mentalidad de egoísmo por una de servicio. Porque si hay egoísmo, nosotros tenemos tiempo para todo. Para servir no tenemos. No puedo. Estamos menospreciando el servicio al Señor. ¿Somos hijos de Dios? Sí. ¿Amamos al Señor? Demostrémoslo. Y demostrémoslo sirviendo. Cambia la mentalidad de egoísmo por una de servicio. Ámense. Miren lo que dice lo que hemos leído recién en Romanos. Ámense como hermanos, los unos a los otros, dándose preferencia y respetándose mutuamente. Lo que sucedió recién, este ambiente hermoso de poder estar al lado del otro bárbaro. Pero luego dice, esfuércense, no sean perezosos y sirvan al Señor con corazón ferviente. Eso es lo que debemos hacer. Para que esto ocurra necesitas cambiar tu enfoque a uno de servicio. El enfoque tal vez está metido por todos lados en lo tuyo. Y escuche esto, por favor. ¿Cómo puedo aportar valor a los demás en mi servicio? ¿Cómo puedo aportar algo? Cuando uno ve, por ejemplo, gente que trabaja, que sirve dentro de la obra de Dios, y puede verlo y dice, ¿quién hace esto tan bien? Es un espíritu de servicio. Es la gente que lo hace. Tienen el deseo de hacerlo. ¿Y qué estoy aportando para los demás? Bienestar. Pues todo está en orden, todo está bonito, todo está lindo. Y uno dice, ¿cómo se hace todo esto? ¿Qué no hace?

0: ¿Qué lo hace? ¿Lo hace el pastor? No, lo hace la comunidad, lo hace la iglesia. Lo hace la gente que tiene un espíritu de servicio. Lo hace cada uno de aquellos que aportan. Cuando la gente va a un, no sé, a un hospital o algo por el estilo, ¿quién le dijo que tenía que hacerlo? No, nació en su corazón. ¿Para qué? Para poder bendecir a muchos. Y es la tarea que hay encomendada. Vuelvo a repetir, y por favor, no es el yo-yo. Mantén con la mano ahí, por favor, hijo. Cuando nosotros entendemos esto, y esto no es hablar con simplemente para hablar del yo-yo, cuando uno tiene un llamado y tiene una palabra para dar, hermano, no hay lugar donde uno no la quiera dar. Las capacidades existen porque Dios te ha dado algo para ti, y ha dado algo especial para tu vida, y tenemos que entenderlo porque es la forma en que realmente funciona. No hay otra manera. Debo aportar valor a través de mi servicio, y debo preguntarle, ¿puedo ayudo con esto? Claro que sí. Por eso necesitamos identificar la forma en que puede servir ahora, no mañana. Bueno, lo voy a pensar. Lo que está diciendo es, no lo quiero hacer. Es mejor. Eso lo quiero pensar. Voy a arreglar mi agenda. Ay, ay, ay, ay, ay. Hoy es el día para dar este primer paso, y hazlo ahora. Tercer lugar, que tu servicio sea hecho con pasión. No, yo cuando de pronto uno manda a los niños por ahí, a sus hijos, ¿por qué no barres ahí? Y de pronto está. Agarra el celular, mira el celular. Está 10 minutos mirando el celular. Allá en el fondo, ¿qué te pasa? Tené el dedo ahí, quédate, serví. Bien, se están agarrando el cable ahí, bien, bien. Bueno, pero vamos a ir de vacaciones, ¿no? Meté el dedo ahí, agarrarlo así, tendrilo. Se me va a calambrar, no importa. Es una broma, ¿no? Pero es parte del servicio. El servicio no solo se trata de lo que haces, sino con qué intensidad y propósito lo haces. Agrégale entusiasmo y energía en cada acto de servicio. En todo lo que hagas tiene que haber pasión. Si de pronto te dicen algo o algo por el estilo, ¿por qué no me lo hace hasta aquí? Y es un trabajo. ¿Qué te cuesta agarrar la brocha o el pincel? Y poder hacerlo de la manera que corresponde, ya está. Y creo que vale la pena que nosotros lo entendamos. ¿Sabe por qué? Pues si no, no hay pasión. Ya terminé. Che, pero te falta esto, te falta esto, te falta esto, te falta. Mira cómo está. No, hagamos con pasión lo que hacemos en cualquier lugar. No estoy hablando simplemente de la obra de Dios, porque está representando al Señor. Tu trabajo, lo que hagas, hazlo bien, hazlo con pasión, y vas a ver que la mano de Dios siempre estará sobre ti, siempre te va a ayudar, siempre te va a bendecir. ¿Sabes por qué? El servicio hay que hacerlo con pasión. Lo que hagas, hazlo bien y hazlo como corresponde, porque eso es lo que realmente trae rédito. ¿Sabes por qué? Porque te fortaleces a ti mismo. Tú no eres ya la misma persona cuando haces las cosas con pasión. Eres una persona diferente. Y si trabajas con esa actitud en todo lo que hagas, nunca dejarás de tener trabajo. Nunca dejarás de ser solicitado. Todo el mundo quiere tener gente competente, gente fuerte, gente que haga las cosas y las haga bien. Y las haga bien, ¿sabes por qué? Porque puedes hacer un trabajo pequeñito nada más. Y de pronto viene un vecino, un amigo, un familiar, y de pronto dice, che, pero qué bien te quedó eso. Sí, no sabes, me encontré un hombre que lo hizo realmente, y además me regaló ahí una cosita y todo lo demás, y yo, la verdad, bárbaro. Che, ¿cómo se llama el hombre? No, me dejó su tarjeta acá. ¿A quién cree que va a llamar? Si yo tengo una empresa o tengo un negocio, ¿a quién crees que voy a dejar? Si de pronto tengo que eliminar a alguien, los perezosos primero, fuera. Lo siento, pero no podemos tener más gente. ¿A quiénes vas a dejar? A la gente que hace el servicio con pasión, con esa pasión que viene de parte del corazón de nuestro Dios. 4. Cuando adoptas un espíritu de servicio, comienzas a crecer y creces en gran manera. Primero te estás fortaleciendo a través del servicio, luego creces a través del servicio. El servicio es la herramienta para crecer. Primero lo harás por dentro y luego se verá tu crecimiento por fuera, porque primero es tu interior. Y no tiene que ser, vuelvo a repetir, no tiene que ser una carga. Oh, otra vez de nuevo. No, es parte de tu esencia, es parte de lo que eres, la nueva criatura que eres, para servir a la comunidad, para servir a otros. Y de pronto se despierta el espíritu, ese espíritu en ti, y de pronto aparece un ministerio, aparece algo que de pronto dice, che, pero qué suerte que tenés vos. No, señor, no es la suerte, es mi servicio. Es el servicio que tengo. El servicio es la herramienta poderosa para crecer. Primero lo harás por dentro y luego se verá tu crecimiento por fuera. Si analizas con honestidad lo que eres hoy, mucho de lo que eres hoy, mi querido hermano, es fruto de tu servicio. Es fruto de lo que has tomado y has hecho. Y de pronto alguien te vio y dijo, no, yo quiero que te quedes. ¿Fruto de qué? Y alguno diría, pero pastor, yo no quiero ser un chupamedia, yo no quiero andar chupándole la media a nadie. No, no, no, no, no. Haz lo que tengas que hacer, nada más. No estamos hablando de otro tipo de cosas, no, para nada. En quinto lugar, el servicio, lo que hace, impacta y deja huellas. Y esas huellas son huellas que se recuerdan. Y la verdad, se recuerdan para bien o para mal. Si realmente el servicio no lo he hecho bien en cualquier lugar, de cualquier forma, la verdad que comienzas a desvalorizarte como persona, como hombre de Dios, como mujer de Dios, lo que hagas. Bueno, es como que de pronto venga yo y digo, a ver, ¿qué palabra tiene hoy Dios para nosotros? ¡Rum! Y abro la palabra y me aparece el índice. O me aparece cualquier tipo de cosa. No es así. Nos tenemos que preparar para hacerlo. Jesús es un servicio, y un servicio de calidad, y un servicio de que viene del corazón de Dios. Todo lo que hagamos lo debemos hacer de esta forma. Por eso deja una huella duradera en todo lo que hagas. Recuerda que eres un hijo, una hija de Dios con propósito. Cuando esto ocurre cada día, se convierte en otra oportunidad para servir y dejar una huella difícil de borrar. Déjate llevar por esa pasión y por el fuego del Espíritu Santo que el Espíritu Santo ha puesto en tu vida. Y te puedo asegurar que eres una persona totalmente diferente. Te vas a convertir realmente en alguien imparable, una persona que cambia ambientes. Donde va, transforma algo. ¿Y sabes qué? Lo mejor de todo es que el mundo lo necesita. Testimonio. Hace unos días fuimos a hablar con una persona, con un empresario. Y fue tan lindo porque la verdad que ocurrió algo tremendo. Alguien de nuestra congregación está ayudando y está trabajando en el lugar. Y dice, aman justamente a esa persona. La aman, la aman. No podían tener a nadie prácticamente en el lugar. Pero de pronto aman a la persona porque su servicio, lo que hace, es tan bueno y tan favorable que la persona dice, no quiero ni que te vayas. Y yo digo, eso se llama un servicio aplicado de la forma, simplemente como el Señor lo dice, estoy dispuesto a honrar, estoy dispuesto a bendecir, estoy dispuesto a hacer la tarea. Y si hacemos la tarea, nos irá bien. Ahora, el punto 3 es magnífico. ¿Por qué? Porque todos esperamos algo a cambio. Nadie hace nada simplemente por hacerlo. Lo puede hacer por altruismo, lo puede hacer porque tiene la tendencia de hacerlo, regalar algo o algo por estilo. Pero nosotros no simplemente servimos porque Dios se compromete. No somos nosotros. No es que hacemos algo por interés. No, lo hacemos porque es parte de nuestra vida. Pero el Señor es el que se compromete. Escuche esto. El servicio tiene recompensa. En Juan capítulo 12, versículo 26, la segunda parte. El Padre honrará a todo aquel que me sirva. ¿Y qué es honra? Porque me fui ahí al diccionario, me fui a buscar información. ¿Qué es la honra? ¿Qué significan estas palabras? Significan que Dios el Padre valorará y otorgará gran estima a aquellos que sirvan y sirvan y sigan y sirvan a Jesucristo. Es una promesa de reconocimiento y bendición por parte de Dios para quienes demuestran fe y devoción a su Hijo. Tres bendiciones por seguir y servir a Jesús. En primer lugar, hay una recompensa en el servicio a Jesús. Seguir a Jesús y servirle no es solo un acto de fe, sino que también conlleva una recompensa divina, una honra por parte de Dios. Yo cuando de pronto te sientes honrado y de pronto te ponen adelante tal vez de un lugar, ahora dice, bueno, acá tenemos al mejor alumno del colegio, y uno se apachurra todo por ahí, pero de pronto dice, bueno, la familia está, qué bueno, mi hijo, mi hija, qué lindo. Honra, honra por lo que has hecho. Que Dios te honre. Y que el Señor te coloque delante de todos también y te diga, yo estoy honrado, me siento honrado por lo que haces. Que el Señor nos honre a nosotros. ¡Wow! Él pide honra. Al que merece honra, dale honra. Pero Él dice, yo los voy a honrar, mi Padre los va a honrar. ¿Por qué crees que sucede todo lo que sucede alrededor tuyo? Porque recibes honra. En segundo lugar, Dios valora a quienes siguen a su Hijo. Dios ve y aprecia el esfuerzo y la dedicación de aquellos que eligen seguir el camino de Jesús. No es así nomás. Y uno dirá, bueno, está buscando recompensa. No, no, no. Él dice que lo va a honrar. Él dice que nos va a honrar. No, no hacemos, simplemente hacemos la tarea. Hacer la tarea nos pone en una condición y en un lugar de beneficio. Y alguno dice, bueno, no, pero es que yo soy tan humilde. No, esa humildad pobre directamente es orgullo. No, yo no quiero nada, Señor. Pero ¿cuánto hay? Esa es una falsa humildad. La verdadera humildad, Señor, ya está. Hice la tarea, gracias. Y lo único que brota en el corazón es gracias. Gracias, Señor. Realmente, tal vez no lo merecía, pero a ti te plació dármelo, es porque realmente viene de tu corazón. Gracias, gracias, Señor. Y lo último, la honra viene de Dios y no del mundo. No esperes honra del mundo. El mundo va a tratar de sacarte algo. El mundo siempre va a tratar de desvalorizarte, no de apreciarte. Es Dios quien te honra. La honra viene de Dios y es Él quien te coloca en lugares sensibles. Es Él quien te levanta y te pone en lugares fuertes. Es Dios, no es el hombre. Es lo que haces como Dios lo dice y lo hacemos como Dios lo dice y Dios te coloca en lugares fuertes. Es lo que la palabra del Señor nos señala. La verdadera honra no es la que obtiene o la que viene por reconocimiento humano, sino la que proviene del Señor, de nuestro Dios, de nuestro Padre. Esta honra es eterna y tiene un valor incalculable. Que seas honrado y que seamos honrados el día que partimos a la presencia del Señor. En lo poco has sido fiel, en lo mucho te pondré. Pasa, pasa y ven a disfrutar conmigo. No sé qué disfrute podrías calificar de mejor para ti. Una buena comida, un buen lugar, no sé, lo que quieras, llámalo como quieras. Disfrutar en lo que Dios te propone, en su propósito, en lo que Él tiene preparado para la eternidad, es maravilloso. Concluyo. Mis amados, este es el mejor tiempo para mostrar a Jesús en todo lo que hacemos. Y te puedo asegurar que nuestro Dios te sorprenderá en todo lo que hagas o emprendas, porque los frutos serán abundantes en cada área de tu vida. Y como siempre, la gloria será para nuestro Dios, pero su bendición será nuestra y de nuestras familias, para la gloria del nombre de nuestro gran rey. Aleluya. Una iglesia for export, una iglesia para exportar, una iglesia para estar fuera, una iglesia para bendecir, llamados a bendecir la comunidad. Aleluya. Dale fuerte tu aplauso al Señor. Gracias, papá. Gracias, Espíritu Santo. Gracias, amado Señor, por ser tan bueno. Gracias, Jesús.
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0: Dale ese aplauso al Espíritu Santo en esa noche. Dáselo con fuerza. Dáselo con fuerza. 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
1: Muy bien. Nos encariñamos, nos apreciamos y la verdad que es valioso la relación. Uno va tendiendo puentes y uno va haciendo cosas que realmente trascienden en la vida de las personas. Quiero que oremos también antes de ir a la palabra y oremos por nuestra nación. Debemos darle gracias al Señor. No se pierda la palabra profética dentro de dos domingos. El próximo domingo, lógicamente, espero verlo por aquí. También estaremos festejando o recordando el nacimiento de nuestro Señor y lo haremos con mucho gozo. Orar por la nación tiene que ver con la responsabilidad de entender que no somos. Somos seres humanos, estamos dentro de los gobiernos normales de turno, como señala la palabra del Señor, pero también debemos orar para que Dios nos cuide. La Biblia está llena de énfasis donde debemos orar por aquellos que están tomando decisiones, que tomen decisiones buenas, y orar puntualmente también. Si hay algo fuera de lugar, Señor, sácalo. Yo creo que vienen tiempos nuevos, yo creo que vienen tiempos diferentes, donde muchos van a ser expuestos, mucha gente va a ser expuesta, y sacado a la luz aquellas cosas que realmente perturban la salud espiritual de la nación, y por eso debemos orar. No está mal, no tenemos que ponernos una camiseta y avalar lo que está mal, no lo podemos hacer de ninguna manera. Debemos ser neutrales, debemos ser enfocados en Cristo siempre y estar seguros de lo que hacemos en el Señor. Así que le animo a orar por su barrio, a orar por su ciudad, a orar por el lugar donde está, su trabajo, no participar de aquellas cosas que son realmente dañinas, que son dañinas para el resto y también para uno, para su vida personal. Así que allí donde está, oramos. Padre mío, en el nombre de Jesús, colocamos nuestra mano en el corazón, porque tu palabra, Señor, nos señala que debemos hacerlo, Señor, no como una obligación, sino como un deber. Señor, algo que, Señor, que puede cambiar una nación, puede cambiar una ciudad, puede cambiar un barrio. Señor, porque oramos, Señor, de manera estratégica, por aquellas cosas, Señor, que están, Señor, tal vez siendo desordenadas, destruidas, Señor, y que se necesita el orden, y el orden lo tienen las autoridades, Señor, que son elegidas de, cada vez de cierto tiempo, cada 4 años, cada 2 años, Señor, y te rogamos, Señor, que tú estés ordenando las cosas en el nombre de Jesús, que aquellas personas, Señor, que han sido elegidas por el pueblo, lo hagan de la manera correcta en el nombre de Cristo, Señor, y si no lo están haciendo bien, Señor, sácalo a la luz en el nombre de Jesús. Si hay corrupción, si hay situaciones dolorosas, situaciones escondidas, te rogamos, Señor, que tú obres con poder. Tú tienes todavía, Señor, el poder para sacar reyes y poner reyes. Tú puedes hacer lo que quieras, Señor, y te rogamos, Señor, que Argentina sea sanada, Señor, sanada su moral, sanada, Dios mío, Señor, de este a oeste, Señor, de sur a norte, en el nombre de Cristo, que cada ciudadano argentino pueda encontrar dentro de su propio país, Señor, el orden adecuado para sus hijos, para sus nietos, para sus vidas personales, en el nombre de Cristo. Oramos por el presidente de la República, oramos por los senadores, diputados, Señor, por los ministros, Señor, por cada uno de los gobernadores de cada provincia, en el nombre de Cristo. Te rogamos, Señor, que tú obres con poder, que tú les hables al corazón, que tú te muestres sobre ellos, en el nombre de Cristo. Los intendentes de cada ciudad, los concejales, todos aquellos que están en autoridad, Señor, tú los ayudes y tú los bendigas conforme a la palabra y a la fe, Señor, y que ellos te conozcan a ti, al Dios vivo, real y verdadero, en el maravilloso nombre de Cristo y para gloria de tu nombre. Creemos, Señor, que Argentina es tierra de bendición. Lo podemos vivir, Señor, como seres humanos, Señor, como hombres y mujeres que viven en esta tierra, en el nombre maravilloso de Cristo y para gloria tuya. Te entregamos a Argentina para ti, en el nombre maravilloso de Cristo. Te damos gracias, mi Señor. Amén, amén y amén. Aleluya. Dele su mejor aplauso al Señor. Claro que sí. Hay un montón de ideas con respecto a fin de año. Para mí, yo lo entiendo como si fuera una bisagra. Es una bisagra que abre una puerta y cierra otra. Cierra una etapa y abre otra puerta a través del nuevo año. Algunos dicen, bueno, el espíritu de Navidad. El espíritu de Navidad está fomentado justamente por, incluso está basado en una idea totalmente espuria, totalmente fuera de lugar, y aún de idolatría y un montón de cosas más. Mucha gente por ahí dice, bueno, pero no hay que celebrar ninguna fiesta ni nada por el estilo. No creo que sea real. Voy a hablar en la próxima semana sobre esto también. Pero yo creo que la presión tiene que ver con lo espiritual. Tiene que ver con lo espiritual. Hay algo que se gesta dentro del país, dentro de las personas y dentro del mundo, porque el mundo festeja justamente la presión y sufre la presión del fin de año. Estamos allí bien, bien alocados. La presión de un año que termina. Filipenses capítulo 4, versículos 6 y 7. Y tomé la palabra del apóstol Pablo, que en estos días nos ha ilustrado también y nos ha iluminado, de poder aprender a descansar en todos los tiempos y no dejarnos llevar por la presión de nada. Cuando uno tiene un problema y de pronto ya cambia el carácter, ya cambia la vida, ya cambia enseguida la situación y ya nos desbordamos y comenzamos a tomar decisiones o nos preparamos para tomar decisiones que luego alteran nuestro caminar, que realmente por ahí maltratan incluso nuestra espiritualidad, la dañan. ¿Por qué? Porque tomamos decisiones que realmente no son buenas, que no son buenas. Y el apóstol Pablo tiene una oración aquí en Filipenses, una de las de los libros más bonitos, de las cartas más lindas, por lo menos para mí, que tiene que ver con una iglesia en la cual él está enamorado de la iglesia, porque es una hermosa iglesia. Y ellos también, su iglesia, los cuida, los bendice. Y esta carta, como dijimos hace un par de semanas atrás, o una semana atrás, está basado justamente y está hecha en una cárcel. Pero dice cosas tan, pero tan lindas que debemos leerla, no sé, 10 veces y poder sacarle el jugo, tomar un par de versículos y poder meditar en ello. Escuche esto, por favor. Filipenses capítulo 4, versículos 6 y 7. No se preocupen por nada. Porque había un problema dentro de la iglesia, había un problema pequeño. Dice, no se preocupen por nada, más bien en toda ocasión, con oración y ruego, presenten sus peticiones a Dios y denle gracias. Y la paz de Dios, que sobrepasa todo entendimiento, cuidará sus corazones y sus pensamientos en Cristo Jesús. Señor, gracias porque podemos abrir tu palabra, Señor, y poder basarnos en ella. Señor, para todas las cosas diarias, las cosas, Señor, que nos afligen, las cosas que producen alegría, todo aquello, que, Señor, que afecta nuestra vida, en ti podemos encontrar la respuesta. Señor, yo te ruego que en esta mañana tú bendigas el corazón de tu pueblo, que podamos estar listos y preparados. Nuestro interior, Señor, nuestra mente, lista y preparada para recibir, Señor, lo que tú quieres enseñarnos. En el nombre de Jesús, queremos vivir sobre todas las cosas en paz, Señor, con todo aquello que tú has preparado para nuestra vida. Pero creo, Señor, que solamente lo encontraremos, Señor, a través de tu respuesta. En el nombre maravilloso de Cristo y para gloria de tu nombre, te damos gracias, mi Señor. Amén, amén y amén. Aleluya, y a su nombre. Estuve buscando cuál es el contexto espiritual que hay en el fin de año. ¿Qué se produce allí? Y es interesante porque encontré varias cosas. En primer lugar, una carga que traemos todo, una carga acumulada que está guardada en el corazón. ¿Por qué? Porque es el año que termina y se juntan todas las cosas, aquellas cosas que son buenas, que no son tan buenas, están dentro de nuestro interior. ¿Quién quiere repetir un grado, un año? ¿Quién quiere que le vaya mal? Nadie lo hace. Y se juntan batallas de todo tipo, batallas no resueltas, situaciones que quedan colgadas, fracasos, pérdidas, deudas, cansancio emocional, todo tipo de cosas. Y además, metas que no hemos podido lograr cumplir. Y eso afecta nuestra vida. Y eso es una carga que está acumulada en nuestro interior. Y a veces pensamos de que si nos vamos de vacaciones puedo dejarlo todo allí. Yo creo que hay que hacer lo que el apóstol Pablo nos recomienda. En segundo lugar, la ansiedad que crea el tiempo y que crea la la cultura de este tiempo, la ansiedad en nuestro corazón y se gesta en nuestro interior. A veces hasta los chicos presionan. ¿Por qué? Porque los hijos dicen, che, pero pa, no vas a hacer no vamos a festejar la Navidad, no vamos a ir a comer afuera. O vamos a, no sé, no me compraste zapatos nuevos, voy a seguir con las mismas zapatillas. No lo sé, pero son cosas que son normales dentro del contexto. Y uno comienza a agobiarse, una ansiedad dentro del corazón. El mundo entero entra en un modo frenético porque queremos alcanzar cosas. Parece que todo debe resolverse antes del 31. Si no, soy un fracasado. No es así. Eso genera realmente una ansiedad espiritual que no la debemos tener. Simplemente es una fecha más. Es algo que realmente debemos usarla y usarla de manera controlada, ordenada, de acuerdo a la palabra del Señor. En tercer lugar, la comparación social y familiar, porque el roce más fuerte lo tenemos para fin de año, lo tenemos en esta fiesta. Nosotros como estructura familiar, en nuestros hijos, porque siempre hay un problema cuando a veces uno tiene por ahí hijos. ¿Cómo? ¿No vas a pasar la Navidad conmigo? ¿No vas a pasar el Año Nuevo con nosotros? Y comenzamos a tirar de lo emocional y de la relación, y la esposa por ahí dice, no, pero te voy a pasar con papá o con mamá. Entonces ellos han tomado una decisión. Tal fecha la pasamos con ustedes y la otra la pasamos con la familia de mi esposa. Y me parece bárbaro. ¿Cuántos dicen amén? ¿Por qué? Porque se ordena. Se ordenan todas las cosas. Y comienza la comparación familiar. ¿Por qué? Porque de pronto comienza uno a hablar y comienza a hablar en la relación. Che, pero ¿te compraste el auto nuevo que querías comprar? No pude. ¡Uy, qué macabra! Y ya comienzo a sentirme. Ya comienzo a achicarme. ¿No te ibas a cambiar de casa? Y comienza la pregunta incómoda, ¿no? Y de pronto dice, ¿para qué viene la fiesta? Para dar cuenta. Y son todas presiones que nos mete el tiempo. Nos meten simplemente la familia o algo por el estilo. Y es una presión que no debemos darnos. ¿Por qué? No tengo por qué darle cuentas a nadie. Vengo a disfrutar. Y vengo a disfrutar de la relación. Pero hay una ansiedad y por eso mismo la presión que ocurre en ese momento. Hay gente que dice, no, yo a la casa de tu viejo no voy. Yo a la casa de tu mamá no voy. Yo tampoco voy a la tuya. Y al final terminamos de tal manera presionados que no queremos asistir. Y no debemos darnos eso. Todo lo contrario, debemos estar en control de todas las cosas. Las batallas invisibles que se pegan en nuestro interior y que el enemigo justamente usa para separarnos, usa para destruirnos, porque es lo que quiere, es meter alguna arista, meter alguna astilla, meter algún clavo para decirte, ¿viste lo que pasó? ¿Viste la familia? Lo que quiera, ¿viste que no pudiste llegar? La presión del mismo entorno que tenemos, y al final terminamos dañándonos y permitiéndole al enemigo abrir puertas. Puertas de enojo, puertas de temor, puertas de incertidumbre, puertas que realmente dañan nuestro corazón, porque las expectativas eran demasiado altas, no las pude cumplir y me siento mal, y siento que no he cumplido con lo que había prometido. Y creo que todo tiene que ver con lo que hay en nuestro interior. Y escuche esto, por favor. Y yo creo que estas cuatro cosas suceden de manera normal en nuestra vida. Pero tengo algo más por aquí. El fin de año suele traer luces, celebraciones, movimiento, y por detrás de las sonrisas hay corazones batallando. Muchos se sienten presionados por el reloj de la vida, por el reloj del calendario y por lo que no lograron. No debe estar nuestro corazón allí, le puedo asegurar. Debemos hacerlo de manera consciente. Ahora, muchos lo que pidieron tal vez no se alcanzó a lograr. Y debemos entender que todos tenemos motivaciones que a veces son muy, muy, muy, muy largas o muy fuertes y no lo alcanzamos a lograr. Estaremos, no sé, lo lograremos el próximo año, pero ya está. Debemos sosegar nuestro espíritu, sosegar nuestro corazón y ponerlo, el corazón más listo y preparado y disponible para que el Espíritu Santo obre en nuestro corazón y traiga su presencia. Porque si le dejamos que la presencia del Señor nos toque, le puedo asegurar que vamos a estar mucho, pero mucho mejor. Dios no se mueve de la manera como se mueven los humanos, de ninguna manera. Él reina en cualquier tiempo. Y en estos tiempos también reina. Él tiene el control de todo. Muchas veces la presión aumenta, pero también aumenta su presencia. La presión humana aumenta, pero también, si recurrimos a Él, lo encontraremos al Señor. Y encontraremos que Él tiene respuesta para cada situación. Cada situación. Yo creo que el mes de diciembre es un mes extraordinario, porque hay mucha presión de todos. Los que están lejos, por ahí tienen sus hijos lejos, y por ahí, no sé, se llama por teléfono, y de pronto, ahora con las videollamadas y todo lo demás, te extraño, hijo, te extraño, hija, te extraño, familia, te extraño, papá, te extraño, mamá, y los sentimientos quedan a flor allí. Bueno, es lo que la vida nos ha deparado. Ahora, lo primero, la presión de lo que pasa en el corazón, porque aquí está el razonamiento lógico de acuerdo a la palabra del Señor. ¿De qué manera debemos actuar? Escuche, Proverbios capítulo 12, versículo 25 dice: la angustia desalienta el corazón del hombre. Por lo tanto, no tengo que darle lugar. ¿Por qué me voy a desalentar? Seguiré adelante, necesito hacerlo. La presión, por ejemplo, de lo que no salió, proyectos que no se concretaron, oraciones que parecieron no haber sido nunca respondidas. Dios tiene su tiempo para responder nuestras oraciones. Él es Dios y lo hará en el momento correcto. Él es perfecto y debo esperar en Él. Y en el tiempo correcto vendrá la respuesta de la oración. ¿Cuántos dicen amén a eso? Si no, lo que vamos a tener es un Papá Noel. Es alguien que trae regalos o algo. Me tenéis que traer lo que yo te pedí. No, Dios no se somete a ningún árbitro de ese estilo. De ninguna manera, no lo va a hacer. ¿Por qué? Porque nunca nos va a dar algo que nos dañe. No lo va a hacer en el tiempo incorrecto. Lo hará en el tiempo correcto. La presión de lo que no salió, objetivo no alcanzado. Seguiré tomándolas para el próximo año. Ya está, sosiegue su corazón. Hagamos realmente lo que nos hace bien. Disfrutemos de lo que Dios ha puesto en nuestras manos. Lo tenemos a Cristo, y si lo tenemos a Él, lo tenemos todo. Sí, pero falta algo. No seamos tampoco como los niños caprichosos. Todo lo contrario, no le dé lugar, y no le demos lugar, mi querido hermano, al enemigo, sino todo lo contrario, démosle lugar a lo que el Espíritu de Dios tiene para nosotros. La presión del perfeccionismo, de lo perfecto, de que todo sale a la medida. Muchas veces uno se prepara para tantas cosas, no sale ni la mitad. Estuve en un casamiento el jueves, y la verdad es que la medida, tal vez como que habían medido los comensales, había sido una, y de pronto quedó tanta, pero tanta comida, y dice: wow, no tomamos la medida. Pues no tiene por qué haber perfección en eso. Simplemente había abundancia, y había mucha abundancia, y gracias al Señor por ello, ya está. Pero no hay perfección, uno para cada uno. No, no sale igual, de ninguna manera. Y me gusta la idea de que Dios realmente tiene para nosotros abundancia, que Dios tiene para nosotros una medida de acuerdo a su corazón, de acuerdo a lo que Él nos propone. Y eso es bonito, y nos ayuda a entender que tenemos un Dios que está de nuestro lado, no del otro lado. No del lado del perdedor, sino del lado del ganador. El enemigo acusa: deberías haber hecho mucho más, deberías haberte, no sé. La presión, no acepte la presión, no acepte la presión personal, la exigencia de mirarse al espejo y de pronto sentir: no hice nada con mi vida en este año, no alcancé a lograr los objetivos que me propuse, la verdad soy una mala persona. No diga eso. De ninguna manera, ha hecho el esfuerzo, ya está, se acabó, listo. Y eso traerá calma a su corazón. Lo que Dios dice es todo lo contrario: mi gracia te ha sostenido hasta aquí, listo. ¿Cuántos dicen amén a eso? Y eso no es que, bueno, pero pastor, eso lo que trae es un poco de calma, trae un poco de calma, y bueno, a la gente la tempera hacia abajo. No. Es un orden espiritual, es el orden de la vida, y entender la vida y sacarnos aquellas cosas que hemos creído que podemos hacer y no las alcanzamos a hacer. Ya está, soy humano, soy un ser humano. Y cuando le diga, no lo lograste, no, es que soy un ser humano, no lo alcancé, listo, ya está, no me produce nada. Todo lo contrario, no me produce ninguna exigencia. En tercer lugar, la batalla del desánimo, la voz interna que hay que acallar. No tiene sentido seguir intentándolo. ¿Quién dijo que no se podía seguir intentándolo? Lo debemos seguir haciendo. Está en nuestro corazón, está en nuestro deseo, está en nuestro interior. Lo atrasaremos un poquito, pero lo vamos a lograr. Si Dios nos dio la oportunidad para hacerlo, lo vamos a lograr. No permita y no se permitan ustedes entre la familia. Bueno, pero tenemos que lograr esto. Sí, sí, lo vamos a alcanzar. ¿Para qué? La presión tan grande que al final termina desbordado y termina mal y termina enfermo. ¿Cuál es la ganancia? ¿Dónde está? Dígamelo. No hay ganancia. Escuche esto, por favor. La presión del corazón no es señal de fracaso. La presión del corazón no es señal de fracaso, sino todo lo contrario, evidencia de cuán cerca Dios está de revelar algo nuevo. No le permitamos ni al reloj, ni a la vida, ni a la gente, ni a los demás que nos presione. Y no se presione usted mismo y sea tan exigente consigo mismo que de pronto diga, ufa, la verdad me porté mal este año, no logré lo que tenía que lograr. No, tenga una exigencia correcta y apunte a alto, listo, no hay problema. Si pasamos para el otro año, no hay problema, porque si no, le quitaremos el gozo a nuestro corazón. Si le quitamos el gozo a nuestra vida, sonamos. ¿De qué sirve comer algo rico, por ejemplo, o vestirse bien si realmente está insatisfecho por dentro? No sirve. En segundo lugar, la presión de lo que nos rodea. El Salmo 46, versículo 1, Dios dice, Dios es nuestro amparo, nuestro refugio y fortaleza. Él siempre está dispuesto a ayudarnos en los momentos difíciles. Lo tenemos a Él, listo. Ahí debemos descansar. Primero, expectativas familiares y sociales. Diciembre es el mes donde más exigen sonrisas. Tenemos que estar bien, tenemos que estar bien. Aunque por dentro estamos rotos, por dentro estamos destruidos. Por ahí por dentro tenemos el corazón hecho pedazos. ¿Y por qué tenemos que estar sonrientes? ¿Por qué tenemos que mostrar? Y lo que mostramos es una mueca en vez de realmente mostrar lo que hay en nuestro interior. ¿Por qué no nos ponemos de acuerdo con el Señor? Señor, quiero entregarte mi corazón, quiero entregarte mi carga, justamente lo que la palabra nos señala. En segundo lugar, los compromisos y las urgencias. Queremos asistir a todos lados. Hoy el mundo tiene exigencia por todos lados. No porque tenés que ir al jardín, no porque tenés que ir al primer año, no porque tenemos tres chiquitos. Bueno, a todos hay que ir y hay que poner los disfraces. Y las madres corren y corren y corren. Y en el trabajo tenemos una salida, y en la iglesia tenemos también una reunión, y acá tenemos, y corremos por todos lados. Al final terminamos destruidos. Hay que, para mí, lo que yo entiendo de parte de Dios es que debemos ser criterioso. ¿Qué es lo que nos conviene hacer? ¿Qué es lo que puedo realizar? ¿Qué es lo que puedo desarrollar? Y lo que puedo desarrollar lo voy a hacer. Y en el otro lado donde tendría que estar, no puedo porque no me puedo duplicar. No puedo estar en dos partes, en dos lugares al mismo tiempo. No puedo hacerlo. No soy mago. No puedo duplicarme. Así que simplemente ordenarlo y ya está. Y ordenarse, quedar bien, y quedar bien uno satisfecho. ¿Por qué? Porque el mundo es la exigencia, los compromisos, y este es el punto: decisiones, viajes, balances. ¿Dónde vamos a ir? Uy, no quiero ir ahí. Y ya comienzan los apremios y todo lo demás. Creo que hay que hacerlo mucho antes, por lo menos para nosotros. Hay que hacerlo antes, cuáles son las decisiones que vamos a tomar, no a última hora. En tercer lugar, los ataques espirituales que se incrementan en este tiempo. Por estos desbordes que tenemos, estos desbordes que la cultura imperante de este tiempo nos forma y trae sobre nosotros. No porque tenés que tener esto, no porque tendrías que hacer esto, no porque tendrías que estar en aquella playa famosa, no porque tendríamos que... No, yo decido, ustedes deciden, nosotros decidimos dónde estar, lo que vamos a hacer, la forma en que lo vamos a hacer, porque lo tenemos a Cristo dentro de nuestro corazón. Si no, le abriremos puertas al mismo infierno. Satanás se aprovecha siempre, siempre, ¿Para qué terminar un año amargado? ¿Para qué irnos de vacaciones con tristeza?

Y Él va a tronar sobre nuestros enemigos si el enemigo quiere venir en contra nuestra. Dios está aquí para ayudarnos. Dios nos va a sostener. Y eso es fuerte para nuestras vidas. La presión externa, una frase para que usted lo pueda recordar también. La presión externa revela dónde estamos construyendo, en la arena del rendimiento o en la roca de su presencia. Me acordé de un mensaje que había predicado hace 2 días atrás en el casamiento. Si basamos nuestra vida y la ponemos sobre la roca y la cimentamos bien en la roca, la casa nuestra no caerá. Y está hablando de nuestra vida, está hablando de nuestra familia, está hablando de nuestra casa espiritual, nuestro corazón. La presión externa revela dónde estamos construyendo. ¿Dónde estamos realmente construyendo? ¿Construyendo en la cultura del mundo? ¿Construyendo simplemente en lo que a mí me favorece? ¿Construyendo en lo que otros quieren para mí? ¿Lo que darle cuentas a mi familia? ¿Y esto es lo que me presiona? No, no estoy construyendo allí. Construyo sobre la roca que es Cristo. Y por lo tanto en Cristo voy a tener la sensatez, el equilibrio, la sabiduría para tomar las mejores decisiones, las decisiones justas y correctas que agradan a Dios y que agradan a mi corazón y que me hacen bien a mi alma. ¿Cuántos dicen amén? Eso es bueno. En tercer lugar, Dios también presiona, pero Dios presiona para formar. Es interesante la presión que Dios también nos pone porque nos pone en una disyuntiva. Estoy entre ¿hago o no hago? ¿Hago lo que Dios dice o hago lo que el mundo dice? ¿Hago lo que la familia presiona, y aunque sea incorrecto, o hago lo que Dios dice en su palabra? No lo sé. El Salmo 66, versículo 10 dice: tú, oh Dios, nos has puesto a prueba, nos has purificado como a la plata. Y creo que tiene que ver que en estos tiempos nosotros somos también de la misma manera presionados para ver de qué manera decidimos estar y ser, para formar, porque el Señor lo que quiere formar es un hombre fuerte, una mujer fuerte, una persona, un hijo de Dios firme, no perfecto porque no lo vamos a lograr, pero sí un hombre que toma decisiones, una mujer que toma decisiones correctas, que hacen bien y que nos hacen bien a todos y que bendicen nuestra vida y bendicen la vida de los otros, a los cuales también estamos allegados. Tenemos un grupo de influencia bastante grande a nuestro alrededor, gente que nos mira, gente que nos contiene, familiares que están cerca nuestro y que también nos miran, que también nos examinan, y Dios nos presiona justamente para que hagamos las cosas de manera correcta. En este tiempo la gente toma decisiones que vámonos igual. Yo siempre pienso en las vacaciones, vámonos igual, pero vamos a gastar la plata para el cole de los chicos, no importa, vámonos igual, ya vendrán tiempos mejores. Y después estamos, no llegamos. Dios utiliza la presión para purificar la forma en que vemos la vida. Dios purifica nuestros corazones para la visión de la vida que tenemos, la visión espiritual que hay en nuestro corazón, y nos hace bien a nosotros. Por eso lo que sobró del año no debe entrar en el próximo de ninguna manera. Lo que estuvo mal en el es para purificar, nos pone en presión y dice: ¿vas a cometer los mismos errores que el año anterior? ¿Vamos a hacer lo mismo que el año anterior? No, la visión es mejor. Si fracasé en esto, no quiero tropezar otra vez en la misma piedra, de ninguna manera. No le voy a dar lugar al enemigo, ¿para qué? No lo voy a hacer. Dios utiliza la presión justamente para purificar nuestra forma de vivir, la visión que tenemos de parte de Dios para nuestra vida y la visión que tenemos como humanos. Y qué bueno es consolidarla en el Señor. Y no es que Él nos diga: bueno, hijito, es que tenés que gastar 5 pesos más. No, no lo dice. Tenemos un criterio amplio y podemos hacer lo que queremos, lo que hagamos. Estoy tomando algo simple, sencillo, pero no es así. Simplemente el Señor dice: la visión es que tengas equilibrio y que tengas sabiduría para hacerlo, que te mantengas en el centro, no te vayas ni muy arriba ni muy abajo, simplemente aquí. Vive tu vida a la manera como Dios lo propone. En segundo lugar, Dios usa la presión para corregir nuestros pasos. Esa es la idea. A veces la incomodidad

0: es el empujón hacia un nuevo tiempo. ¿Por qué? Porque los errores que cometí no los quiero volver a cometer. Nada más. El Señor presiona para que nos demos cuenta de que lo que pasó en este año o lo que va a ocurrir en estos días, y que voy a, no sé, hacer algo fuera de lugar, de ninguna manera lo voy a hacer. No, Señor, no lo voy a hacer de ninguna manera. Y en tercer lugar, la presión como plataforma de un nuevo tiempo, de una renovación. Necesitamos renovarnos, todos necesitamos examinarnos, todos necesitamos mirarlo y ser honestos, transparentes con nosotros mismos, para ver realmente dónde estamos parados. Dios está cerrando ciclos, tiempo, para abrir puertas, puertas que no se abren sin una presión previa. Y cuando habla de la presión, está hablando justamente de lo que Dios quiere promover. Sí, acá tenés que presionar, acá tenés que orar y acá tenés que encontrar la respuesta. No pases al próximo año si no realmente estás presionando para lo que viene. Señor, tengo sueños, pero están en ti. Tú eres mi centro, tú eres el complemento correcto para mi vida, tú lo eres todo para mí. Por lo tanto, en ti me tengo que descansar. Recuerde esto: la presión no viene para destruirte, sino para hacerte apto, para estar listo, preparado para el peso de lo nuevo que viene. Siempre descubrí hace muchos años que no es lo mismo conquistar que luego administrar la conquista. Todo el mundo quiere tener cosas grandes. La mayoría, y a veces nosotros los predicadores, decimos, bueno, porque sí, porque puedes tener, no sé. Tu tope es el cielo. Puedes lograr cosas. Sí, pero tengamos criterio y tengamos equilibrio para hacerlo. Porque no es lo mismo conquistar, conquisté esto, conquisté aquello, conquisté aquello, conquisté aquello, conquistamos aquello. ¿Y ahora? ¿Con qué lo sostenemos? Pasó un vientito huracanado y de pronto el sostén que tenía ya no lo tengo. ¿Y ahora? ¿Qué hacemos? ¿Con qué sostenemos lo que tenemos, lo que hemos pedido? No es lo mismo la conquista que administrar la conquista. No es lo mismo. Por eso necesitamos entender de que Dios nos da cosas valiosas: la vida de nuestros hijos, la vida del matrimonio, la vida de todo lo que está en nuestro entorno, que nos ha regalado cosas maravillosas. Sostengámoslas, mantengámoslas firmes, mantengámoslas fuertes, mantengámoslas bien consolidadas. De otra manera no va a funcionar. Lo último, el descanso en medio de la presión. Aquí es donde debemos hacer la tarea de poder descansar conforme a la palabra. Y viene el apóstol Pablo, que está descansando en el Señor, arreglando problemas desde una cárcel donde no tiene ninguna posibilidad de salir. Dicen por allí los historiadores que 55 días después de escribir o esta carta o la de Corintios, no recuerdo bien, le cortaron la cabeza. Pero el hombre está en el lugar correcto. No sufre la presión del abandono, no sufre la presión de la cárcel, está fuera de ella. Esto es lo que me pasa simplemente porque tenía que pasarme, porque soy cristiano, amo al Señor, y estoy aquí no por un delito, sino porque estoy simplemente predicando tu palabra. Por lo tanto, me vas a traer paz. Y él dice aquí, no se preocupen por nada. ¿Estás preocupado? ¿Estamos preocupados por lo que va a venir? ¿Terminar este año? ¿De qué manera lo voy a hacer? La gente larga todo y ta, ta, ta. Somos, abandonamos cualquier cosa y tiramos todo. Ya está, no aguanto más, no aguanto más. Claro, no estudio nunca más, listo. No, esto no va, no funciona. Y no descansamos. No logramos encontrar el equilibrio para poder descansar. Y eso habla de nuestro nivel de poder controlar las cosas que hemos pedido, las cosas que el Señor nos ha entregado, las conquistas que hemos encontrado y que hemos logrado alcanzar. Y ahora no tenemos paciencia para administrarla. Sí, me faltan 6 meses para terminar la facultad. Sí, el negocio anda bien, pero ya lo quiero largar, ya estoy harto con todo esto. Cuidado. No se preocupen por nada. Más bien, en toda ocasión, con oración y ruego, presenten sus peticiones. Perdóneme, le voy a agregar algo. Puntuales a Dios y denle gracias. Señor, esto es lo que coloco delante de ti. Dame la paciencia, dame la sabiduría, dame el entendimiento, Señor, para manejar esta situación y hacerlo a tu manera y no a la mía, porque la mía quiero explotar. Pero la tuya me vas a dar la salida y voy a tener paz. Es la única manera. Y la paz de Dios, que sobrepasa todo entendimiento, cuidará sus corazones y sus pensamientos en Cristo Jesús. ¡Wow! Eso es hermoso. Ahora, lo que produce la oración, en primer lugar, transforma la presión en paz. Cuando entregamos toda la carga al Señor, nos encontramos diferentes. No cambia siempre las circunstancias, pero sí cambia al que ora, al que está metido en medio de las circunstancias. Nos calma a nosotros. Levanto descanso en el Señor. Señor, gracias. Hacete cargo. Perdóname, Señor, pero dame paz. Y tengo paz en mi corazón. Y puedo tener tranquilidad. En segundo lugar, la gratitud renueva la perspectiva. El darle gracias al Señor. Nuestra vida le pertenece a Él. Le hemos dado gracias al Señor por cada día. No lo sé. Le hemos dado gracias al Señor por alcanzar un objetivo, una meta o algo por el estilo. No lo sé. Pero lo que sí sé es que debemos darle gracias al Señor. Y que debemos ser agradecidos a Dios. Señor, gracias por lo logrado en este año. Gracias por los objetivos alcanzados en este año. Gracias, Señor, porque tengo paz. No estoy enloquecido. No estoy haciendo cosas fuera de lugar. No me está robando la paz, sino que tengo paz en mi corazón. La gratitud nunca va a negar las batallas. Es todo lo contrario, vamos a agradecer por ellas. Pero lo que sí va a hacer, va a proclamar y va a poner en el lugar correcto a Dios. Lo va a colocar al Señor en el lugar alto. ¿Por qué? Porque de Él han provenido todas las cosas. Todo lo que proviene de Él es bueno, sano para nuestra vida. Y a Él le vamos a dar las gracias. Gracias, Señor. Porque tengo paz en mi corazón. Me has concedido o me vas a conceder lo que te he pedido y traerá bienestar a mi alma. ¿Cuántos dicen amén? En tercer y último lugar, la presencia de Dios es el refugio por excelencia. La presencia del Señor. Señor, gracias. Gracias porque eres bueno. Gracias porque me amas. Gracias porque tu presencia siempre está en mí para socorrerme. Siempre encuentro en ti el refugio. La presión cae, pero la presencia siempre levantará nuestro corazón. Si vamos a la presencia del Señor, Él traerá respuesta. Él nos ayudará. Él nos va a fortalecer. Él traerá un nuevo tiempo sobre cada uno de nosotros. Y la verdad que deberíamos ser la iglesia de la paz. No encuentro el nombre, pero deberíamos ser los grupos, no sé cómo quiera llamarlos. La gente que realmente ha aprendido a tener paz en toda circunstancia. Sería lo genial, es para lo cual fuimos diseñados, para tener paz aún en medio de las tormentas. Pues estamos refugiados en el Señor. Le regalo una frase para recordar. El año puede terminar, pero la presencia de nuestro Dios no tiene fecha de vencimiento, porque la presión de fin de año no es nuestro final. No es tu final, no es el mío, no es el nuestro. Es el preludio por la presión que Él toma. Además, uno debe entenderlo. Si viene la presión de parte de Dios, es porque viene algo mejor. Es el preludio del nuevo capítulo que Dios está escribiendo para ti, para mí. Y yo lo creo. Yo creo que viene algo mejor. Yo creo que Dios tiene algo mejor. Concluyo. El fin de año no es un peso para aplastarnos, sino un altar para rendirlo todo. La presión no es señal de derrota, sino el indicio de un Dios que está a punto de intervenir. No temas la presión. Teme una vida sin su presencia. Este diciembre, mientras el mundo corre, tú descansa. Mientras otros se agobian, tú adora. Mientras otros se cargan, tú entrega tu carga, entrega tu problema. Porque Dios siempre termina lo que empezó y lo que en este año no cerró, Dios lo va a restaurar o lo va a resucitar en el tiempo perfecto, en el calendario de Dios. Y como siempre, la gloria será para nuestro Dios, pero su bendición será nuestra y de nuestras familias para la gloria del nombre de nuestro gran Dios. Aleluya, aleluya. Dios es bueno, Dios es maravilloso, Dios es poderoso, Dios es fiel. Aprendamos a vivir con Dios y le puedo asegurar que nuestra vida será mucho, pero mucho mejor. Nuestra vida será no solamente divertida, será maravillosa vivirla. ¿Cuántos dicen amén? Aleluya.
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Sabes, uno de los anhelos más grandes que tengo es que podamos regresar a lo básico en medio de tiempos tan turbulentos y con tantas ocupaciones, tanto ruido, tanto ir y venir. A veces nos sentimos que nos falta el reposo de la presencia de Dios en nuestras vidas y poder volver a escuchar su voz en la intimidad. Y yo quiero animarte que reconectes con ciertos protocolos bíblicos que son la base de este fluir precioso de intimidad con Dios. Y uno de estos protocolos está en el Salmo 100, en el verso 4, que dice: entra por sus puertas con acción de gracias y por sus atrios con alabanza. Y la acción de gracias es algo extraordinario, porque tiene un poder para librarnos del desánimo, para sanarnos de la amargura. Tiene un poder para regresarnos al enfoque correcto en nuestras vidas. Y es una llave realmente. Cuando dice entra por sus puertas con acción de gracias, el Señor te está dando la llave de acceso a su presencia. Y yo quiero recordarte cómo dice la palabra de Dios en el Salmo número 23, verso 4: aunque ande en valle de sombra de muerte, no temeré mal alguno, porque tú estarás conmigo. Y es precisamente la gratitud por las promesas de Dios y la presencia de Dios lo que nos invita a entrar en este lugar en donde podemos recordar sus beneficios. Y la gratitud en realidad es volver a recordar, no olvidar el bien que Dios te ha hecho. El Salmo 103 dice: bendice alma mía al Señor y bendiga todo mi ser su santo nombre. Bendice alma mía al Señor y no olvides ninguno de sus beneficios. Y los enlista y dice: Él es quien perdona todas tus iniquidades, el que sana todas tus dolencias, el que rescata del hoyo tu vida, el que te corona de favores y misericordias y el que sacia de bien tu boca. Y cuando empiezas a enlistar los beneficios que has recibido de Dios, yo te aseguro que se va a levantar en tu corazón un nuevo impulso de gratitud. Y como te dije, la gratitud te va a ayudar a sanar de el desaliento, de la amargura. La amargura es la consecuencia de sentirte defraudado, de que una persona te haya dejado, te haya herido, te haya defraudado. ¿Y por qué la gratitud es importante para sanar la amargura del corazón? Porque cuando nos acordamos de los beneficios que Él nos ha dado, cambia nuestro enfoque y ya no te preocupas en lo malo que hiciste, sino en lo bueno que Él ha hecho por ti y cómo Él te quiere llevar a un lugar en su presencia donde te abraza, te renueva y te restaura. Así es que te invito a que eches tus cargas a sus pies, que escuches su voz y que alinees tu alma con su presencia.

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El abrazo del Padre en esta noche. El Padre que derrota la orfandad, el Padre que destruye el miedo, el Padre que da abrigo y protección a los hijos. Aun cuando todos se van, el Padre siempre permanece. Amén.

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Muy bien, vamos a la palabra del Señor. Juan capítulo 12, versículo 26. Siguiendo a Jesús. Es interesante porque lo que hablamos la semana pasada tiene que ver con una hilación de esta palabra también. Porque lo que hablábamos era tan importante porque el Señor nos ordenaba poder orar e interceder por la gente que no conocemos. La gente que no conocemos y que tal vez está tan lejos, pero que si conociéramos el nombre, porque eso justamente estaba leyendo un libro muy bonito que tiene que ver con esto. Dice, la manera de poder alcanzar a un mundo de 8,000 millones de personas, somos 2,500 millones de personas cristianas. Si solamente tomáramos el nombre de 5 personas que tal vez no conocemos, pero tenemos un nombre, y podemos tal vez individualizarle a través del nombre. Bueno, me encontré con un hombre que se llamaba Pancho y tenía, bueno, un problema serio. Me encontré con una mujer que se llamaba, no sé, María, y la verdad es que tiene muchos problemas, pero la puedo identificar. Puedo identificar su problemática y puedo orar por su nombre propio. Y orar por su nombre propio hace que realmente pueda identificarlo. ¿Y por qué hacerlo? Porque a Dios le interesa el nombre. Si no, no hubiese colocado nombre. El Señor colocó nombre y ora por nombre y nos entiende y nos individualiza a cada uno por nombre. Y aún más, dice que el día que vayamos al cielo, Él nos colocará un nombre nuevo. Y eso es maravilloso para nosotros. Ahora, seguir a Jesús tiene que ver justamente con tomar la directiva de lo que Él es, lo que Él nos ha mostrado como hombre aquí en la tierra. Dice Juan capítulo 12, versículo 26, si alguno me sirve, sígame. Vuelvo a repetir, si alguno me sirve, sígame. Y donde yo estuviere, allí también estará mi servidor. Si alguno me sirviere, mi Padre le honrará. Oramos. Padre mío, en el nombre de Jesús, Señor, te damos tantas gracias, porque en esta mañana podemos apartar este tiempo, Señor, para poder escuchar tu voz. La revelación de tu palabra es lo que provee, Señor, realmente dirección, directivas nuevas, y tú eres el que transforma y cambias a través de tu espíritu y el poder de la palabra. Señor, y te rogamos que en esta mañana aquellos amigos que tal vez no te conocen, Señor, sean impactados por el poder de la palabra en el nombre de Jesús, sean tocados por tu Espíritu Santo y tú los convenzas, Señor, de pecado a cada uno de ellos y ellos sean transformados, cambiados, Señor, directamente, Señor, como tú, Señor, lo tienes preparado para sus vidas, en el nombre de Jesús. Que a nosotros, Dios mío, Señor, tu palabra nos conmine, Señor, a destacarnos y hacer la tarea para lo cual, Señor, tú nos has preparado también para hacer y nos has capacitado y nos has dado herramientas para ello. En el nombre de Jesús, palabra viva, palabra que tiene poder, palabra que tiene revelación para nuestro corazón. En el maravilloso nombre de Cristo, creo, Señor, que tú lo haces. Somos tus seguidores, somos parte de tu cuerpo. En el nombre de Cristo y para gloria tuya, te damos gracias, mi Señor. Amén, amén y amén. Y a su nombre. Es interesante, hace poquitos días vi un videíto cortito de un traductor que no conocía a Jesús y estaba traduciéndole a un pastor, y el pastor no estaba haciendo nada raro, simplemente estaba hablando de la palabra, porque hay otros que, cuando digo nada raro, nada explosivo, tal vez vio que hay predicadores explosivos, bueno, nada de eso, simplemente estaba leyendo y estaba hablando, cuando de pronto el joven que estaba traduciendo, es como que de pronto se trabó y de pronto comenzó, se puso el brazo sobre los ojos y se largó a llorar, pero a mares. ¿Qué pasó? Todo el mundo estaba, no era una iglesia grande tampoco, se podía ver a los miembros de la iglesia. El Espíritu Santo había tocado el corazón de ese muchacho. Terminó arrodillado en el piso y toda la iglesia orando por su vida. Es el Espíritu de Dios, es el Señor mismo quien está interesado en la gente. Pero nosotros somos sus manos, nosotros somos sus pies, nosotros somos su boca, nosotros somos los que debemos justamente hablar de la palabra. Por eso, si somos seguidores de Jesús y queremos cambiar el mundo, afectarlo de alguna manera, Él es y será siempre el ejemplo a seguir.
Pero yo me hice esta pregunta: ¿qué valor tiene Jesús para nosotros? Porque ese es el punto. Su vida, su ministerio son una demostración de cómo cumplió su propósito. Él tuvo una vida con propósito y la se aferró a ella, la declaró y la realizó y cumplió con lo que tenía dentro de su corazón y el mandamiento que el Señor le había dado. Hoy tenemos un antes y un después de Cristo y nosotros que somos sus seguidores debemos imitarlo, porque hoy el Señor ha partido la historia por la mitad, ha afectado a toda la humanidad. 2.500 millones de personas conocen a Jesús, pero todavía quedan muchos más. Ahora, ¿cómo debo hacerlo? Debo mirar su ministerio y debo mirar su vida. Yo creo que muchas veces pasa, por favor, y no tiene que ver con una palabra peyorativa, a veces ignorancia de conocer el trabajo del Señor, la vida del Señor. Simplemente nos quedamos, y a veces vuelvo a repetir, nosotros los que predicamos la palabra ofrecemos tantas cosas que la gente viene por lo que quiere recibir, nada más, no tiene que dejar nada. El ministerio de Jesús fue increíble, punto uno, si le gusta escribir. Su ministerio fue impresionante, fue increíble. Estuvo lleno en primer lugar de compasión, porque la gente estaba mal. La gente no tenía ni esperanza y aquellos que podían darle esperanza tampoco se la daban. No tenían forma de hacerlo. ¿Por qué? Porque ellos mismos estaban encerrados dentro de lo religioso y simplemente se habían quedado allí. Una nación cautiva, cautiva por el pecado, cautiva por la pobreza, cautiva por la falta de dirección, por la falta de visión. Había 400 años donde prácticamente no aparecía ningún profeta para anunciar y de pronto aparece Jesús. Su corazón lleno de compasión para entender lo que estaba sucediendo. El modelo no era bueno. Cuando uno mira el modelo de lo que vimos recién aquí, y vimos el modelo de la gente que no tiene a Jesús. Aún más, hace 3 o 4 días atrás, más o menos, salió una noticia muy, muy, muy difundida. En Brasil se encontró a una aldea de personas que no conocen nada, nada, no conocen la civilización. Están completamente desnudos. Están completamente desnudos, algo pequeño, creo que eran 100 y algo de personas, pero que nunca tuvieron nada de roce con la sociedad, no conocían nada. Y alguno dirá, bueno, pero ya el evangelio está predicado por todos lados. Mire, Brasil, ahí nomás, en medio de la selva, gente que no conoce a Jesús. Su corazón estaba tan lleno de compasión que no podía quedarse. Y yo lo que noté aquí, que su visión para poder ayudar a la gente era en todas las áreas, porque a veces apuntamos a lo espiritual y está bárbaro porque es la salvación del alma, pero también a todas las necesidades. El Señor estaba allí para decirle: imítenme, si ustedes son mis seguidores, ustedes pueden hacerlo. En primer lugar, tuvo compasión por el alma de la gente, lo mismo que decía allí Mateo 9:36, al ver las multitudes tuvo compasión de ellas porque estaban desamparadas y dispersas como ovejas que no tienen pastor. No conocían realmente a Dios, no lo conocían a Él, porque Él venía a cambiar una era, venía a cambiar un tiempo. El tiempo de la revelación estaba con Él, por eso lo crucificaron también, por eso murió a causa del pecado de la humanidad y cargó con todo el pecado de la humanidad. Todo aquel que crea en el Señor y confiese a Cristo como Señor y Salvador de su vida será salvo. Y eso es maravilloso. Tuvo compasión y yo entendí que esta palabra es para aquel amigo que tal vez no sigue o tal vez directamente está escuchando la palabra o lo escuchará después. También es para ti. El Señor tiene compasión de tu vida. He leído un montón de cosas, me he puesto bastante lector en este tiempo y he comenzado a leer un montón de cosas. Leí una noticia de una joven con 35 años que durante pequeña, de los 3 años, fue abusado por su propio padre, que está con vida, abusada por su propio padre, y luego se la pasaba al abuelo, al padre del hombre, y luego a un tío, y lo único que estaba diciendo la mujer es: yo quiero justicia. Y cuando uno puede ver
justamente que podemos ser nosotros la justicia, la muralla para que no se destruya más la humanidad, realmente me hace ruido, y me hace ruido en mi corazón, porque tenemos una tarea para realizar, y si no la estamos haciendo, estamos incumpliendo el mandato del Señor de tener compasión. Si tenemos el corazón de Cristo, necesitamos tener compasión por los perdidos, por aquellos que no conocen al Señor. Y qué bueno es ver que muchos están listos y preparados para hablarle a alguien. Esto que tenemos aquí es la razón para que 5 personas también sea tocado el cielo. Señor, acuérdate de Pancho, acuérdate de María, acuérdate de Esther, acuérdate de esta mujer, acuérdate de mi vecina, y mi vecina tiene nombre, y poder orar por ellos. Eso se llama estar haciendo la tarea y construirse en una muralla para que realmente no sea destruido más el ser humano. La iglesia tiene la tarea, porque la compasión del Señor la debo tener yo también dentro de mi corazón. Mi corazón también debe gemir, mi corazón también debe llorar por aquellos que no le conocen, porque no conocen la dicha que tenemos nosotros, la bendición de poder conocer a Jesús. En segundo lugar, tuvo compasión cuando vio a la gente enferma. Y cuando uno se pone a orar por alguien que está enfermo, lo nombra con nombre y apellido o algo por el estilo, Señor, yo te ruego que ores. Una mujer me escribió, y seguramente me debe estar escuchando. Dice, es la primera vez, aquí hay mucha gente que dice ser cristiana. Le he escrito a un montón de personas para que puedan orar por mi vida, y usted me ha respondido. Y dice, la verdad, he pedido a muchos oración, y la verdad, no oró nadie por mí, nadie me contestó. Y yo digo, qué bueno es que cuando alguien te diga algo, le respondas. Y podamos responderle al clamor de la gente. Y podamos decirle simplemente, aquí estamos, oraremos por usted. Oraremos por su vida. Y si conocemos el nombre, poder anotarlo y poder decir, Señor, ayuda a esta mujer. Ayuda a este hombre. Ayuda a estas personas, recuerde a esa mujer que la encuentran justamente teniendo relaciones con alguien que no era su esposo. Allí aparecieron todos los puritanos, todos aquellos. La ley dice que hay que matarla, y tú eres un profeta, tú eres el primero en cumplir, que debes cumplir la ley. El Señor dice, bueno, no hay problema, primero comiencen ustedes. Dice que los ancianos estaban primero, los que conocían la ley. Estaban los hombres grandes primero, cada uno con una piedra en la mano, diciendo, bueno, que Jesús empiece. Y el Señor le dice, Señor, le dice, mujer, comienza a mirar y comienza a escribir algo. Todo el mundo se pregunta qué escribió, nadie sabe. Pero estaba escribiendo algo y le dice, bueno, el que esté sin pecado, que tire la primera piedra. Yo creo que se escucharon las piedras cuando caían al suelo. Paf, paf, paf, paf, paf. Y de pronto el Señor levanta la vista y no ve a nadie, solamente la mujer. Y el Señor le dice, tus pecados te son perdonados. Vete y no peques más. ¿Dónde están los que te condenaban? No están más. No estamos aquí para condenar al mundo. Estamos aquí para ayudar al mundo. Estamos aquí para ayudar a las personas que no conocen a Jesús. Y sea quien sea que entre por esa puerta y no conozca a Jesús, vista como vista, esté como esté, es una persona que Dios trajo aquí para que pueda conocer a Jesús, y será bienvenida en esta casa, porque es la compasión del Señor. El Señor dice que tuvo compasión cuando vio a la gente con hambre. Mateo capítulo 15, versículo 32, y Jesús, llamando a sus discípulos, dijo, tengo compasión de la gente porque ya hace 3 días que están conmigo y no tienen qué comer, y enviarlos en ayuna no quiero, no sea que se desmayen en el camino. Qué bueno lo que hace la gente, y qué bueno lo que hacen los hermanos, darle de comer, ir allí, juntar un dinero para hacer una comida y decir, bueno, nos quedó todavía para la otra semana para poder darles una ayuda y comer una cosa grande, así una olla impresionante, dándole un plato de comida a la gente. Y yo digo, ¿se puede? Claro que sí. Son gente que tiene el corazón de Jesús. Y cuando tenemos el corazón de Jesús, también estamos para poder ayudar y ayudar a otros. Y yo digo, ¿nosotros no podemos hacerlo entre nosotros? Claro que lo hacemos. Y eso es bueno.
Tal vez debemos hacerlo tal vez con más asiduidad, más continuidad, tal vez de manera más fuerte. No lo sé, pero podemos hacerlo. En Mateo capítulo 15, versículo 32, el Señor tuvo compasión cuando vio a la gente con hambre. Tengo compasión de la gente porque ya hace 3 días y no tienen que comer, y enviarlos en ayunas no quiero, no sea que se desmayen en el camino. En Mateo 14, 14, y saliendo Jesús vio una gran multitud y tuvo compasión de ellos y sanó a los que de ellos estaban enfermos. Oremos por la gente. El Señor nos escucha a nosotros. No tiene por qué ir el pastor, no tiene por qué ir el líder. Estás en el lugar indicado. Está enfermo, no me puedo levantar. Y tal vez va a una casa de invitado o algo por el estilo, de un amigo, de un vecino que va a pedirle algo. Lo veo medio mal, estoy re enfermo. ¿Me permite orar por usted? Y no me tengo que hacer el Carlos Anacondia ni nada por el estilo, andar a los gritos pelados. Señor, ten compasión de este hombre. Ten compasión de esta mujer. ¿Por qué no lo sanas? Y de pronto el poder de Dios se va a desatar y será como ese joven intérprete tocado por el Espíritu Santo. Y de pronto dice, no me duele más. Chocolate por la noticia. Porque la iglesia tiene esa capacidad para realizarlo. Ah, no, pero tiene que venir el pastor y tiene que tener la autoridad del pastor. ¿Qué autoridad? Usted tiene la autoridad de Cristo para orar por la gente. Y tenemos toda la autoridad para ayudar y tenemos la compasión de Cristo en nuestro corazón, porque somos parte del cuerpo de Cristo. Hola. En segundo lugar, su muerte tuvo un propósito. Fue con un propósito definido. No fue simplemente que fue el mártir. No, no, no. Cristo, el Dios hecho hombre, murió con un propósito. Y yo pensaba y decía, Señor, tal vez nos toque entregar la vida por alguien. Vuelvo a repetir, nuestros misioneros de la Unión de las Asambleas de Dios, 2 han muerto en el campo. Y no lo han podido traer. Directamente quisieron enterrarlo en el lugar de su llamado. Y yo digo, qué bueno es entender que cuando tienes un llamado, está directamente en las manos del Señor. Y qué bueno es entender que nosotros, la iglesia, estamos allí para apoyarlos, ayudarlos, sostenerlos. La muerte de Jesús no fue en vano, no fue una muerte para simplemente llorar. Llorar por el amor que ha derramado sobre nuestra vida, sí vale la pena. Decir, Señor, pensar que entregaste tu vida por mí. Y el que murió en la cruz del Calvario fue porque yo, Señor, estaba en pecado. Y alguno dirá, pero pastor, pasó hace más de 2000 años. Sí, pero su muerte sigue vigente. Por lo tanto, él murió por los pecadores. Yo soy uno de ellos. Nosotros somos uno de ellos. No somos perfectos para nada. Él ha perfeccionado su propio cuerpo llamándonos santos y siendo santos para él, porque purificamos nuestra vida a través de su sacrificio. Él pagó por nuestros pecados y nos llamó para ser parte de su cuerpo, y eso es maravilloso y eso es bueno para nosotros. La humanidad estaba bajo condenación. En Romanos 3:23 dice, por cuanto todos pecaron y están destituidos de la gloria de Dios. En segundo lugar, solo su gracia nos justifica y nos redime. No tiene que pagar nada. Ah, dice, ¿cuánto vale la salvación? No vale nada. Lo que vale es que su vida, su propio corazón se compunja y uno diga, Señor, necesito la salvación para mi alma. No tengo paz, tal vez lo tengo todo, tengo una familia hermosa, tengo dinero, pero me siento vacío y me siento mal. Y estoy agarrando para otro lado y estoy agarrando para otro lado y hago macanas todos los días. Bueno, usted necesita la salvación. Yo no se la puedo dar. Nadie aquí en este lugar se la puede conceder. Pero hay un Cristo vivo, real y verdadero, que cuando hablamos la palabra en esta misma mañana, tú puedes ser salvo. Pero pastor, estoy en una cárcel, he cometido muchos errores, estoy en una cama a punto de morirme. Pastor, también puedo ser salvo si aceptas a Cristo como Señor y Salvador de tu vida. Eres salvo en el nombre de Jesús. Eso es increíble. Solo por gracia. Es el regalo inmerecido que nadie merecía. Esto es como darle un regalo. Y él, tal vez si tienes un enemigo o tenemos algún enemigo, imagínese, le traigo un regalo por su cumpleaños. ¿Pero qué me traes? Una bomba ahí adentro. Seguramente me querés matar. Si es comida, no la acepto. Pues seguramente debe tener pichicata adentro y me quieres matar. Pero que me muera, porque soy tu enemigo. No, todo lo contrario.
Es el regalo que no merecíamos, por lo cual nosotros hemos sido salvados, hemos sido amados y hemos sido transformados. Es un acto de gracia, es un acto de amor. La gracia no pide nada. El favor es el pedido del hombre para con Dios, que le haga un favor. El favor de Dios se mueve cuando pides algo. La gracia directamente es el regalo para ese enemigo, el mejor regalo, el que necesitas hoy. Y si hoy necesitas conocer a Jesús, pues ten la seguridad que recibirás la salvación de tu alma. Romanos 3:24, siendo justificados gratuitamente por su gracia, mediante la redención que es en Cristo Jesús. Su muerte en obediencia nos libra de la esclavitud. ¿Quién no estaba esclavo de algo? ¿Quién no tenía tal vez, no sé, una esclavitud en algún área de su vida? ¿Quién no estaba atado de alguna manera que dice, no lo puedo dejar? Hace poquitos días, también estoy en un grupo de personas que tienen problemas con las adicciones. Y alguien que conozco relativamente, no tengo una relación estrecha, pero lo conozco relativamente, y él pedía oración y dice, no puedo más, no puedo más, ayúdenme, por favor, oren por mí. Y le pedía al grupo contención. Dice, es increíble, pero el dinero que tomo, el dinero que mi sueldo, lo agarro y lo hago pedazo. Directamente uso todo ese dinero para consumir drogas. Atado, atadura, una atadura fuerte. Su muerte en obediencia a su Padre nos libra a nosotros nada más ni nada menos que de todo tipo de esclavitud. Si creemos en el Señor, todo puede ser transformado y cambiado. Algunos tienen un proceso más largo, otros tienen un proceso mediano, otros tienen un proceso durante toda su vida, van siendo transformados poquito, poquito, poquito, poquito. Y otros tienen por ahí, todo cambió de un día para otro. No tengo más ganas, ya estoy libre. Romanos 5:19 dice, porque así como por la desobediencia de un hombre los muchos fueron constituidos pecadores, así también por la obediencia de uno los muchos serán constituidos justos. Qué lindo que el Señor nos haya justificado. Qué lindo que el Señor haya salido. Yo tengo el justificativo para este hombre. Este hombre cree en mí, me ha recibido como Señor y Salvador, yo soy su justificativo. Yo soy su justicia. La justicia que tú pides, Padre, yo la pago por él. ¡Qué lindo! Eso es maravilloso. Yo que recuerdo mis tiempos antiguos, mi hermana era mi apoderada. Era más mala. Se fue mi hermanita allá. No, todavía vive mi hermana. Es una... Capaz que lo estoy escuchando. ¿Sabe con qué me daba la escoba, con el palo de escoba? No estudias, vas a ver cómo te voy a dar. Así. Y cuando tenía que decirle, ¿por qué no me vas? Y no vas a la escuela porque me mandé una macanita, necesitan al apoderado. Ay, ay, ay. Y mi papá más encima decía, ojo con tu hermana. Ojito. Ojo con tocarla o levantarle la voz o algo por el estilo. Listo. Sonamos. Cristo dice, yo soy tu justificativo, yo te justifico, tus pecados te son perdonados, la esclavitud que te ataba ya no está más, yo soy el que te justifico y traigo justicia para ti. Wow. En tercer lugar, su resurrección nos asegura la vida eterna. ¿Por qué? Porque soy salvo, pero la vida eterna lo hace justamente tomando el control de aquello que el enemigo había recibido, porque el hombre se le había otorgado en el jardín del Edén, el hombre y la mujer, y trajeron sobre él, sobre Dios, la separación, el hombre separado de Dios. Directamente no está más ahora en relación. El Señor tiene que decirle a los ángeles, sáquenlo de este lugar, sáquenlo del jardín del Edén, cierren la puerta, no pueden entrar más. Y la única manera de poder entrar es Jesús. No hay otra forma de hacerlo. No hay otra forma, no hay otra escalerita, no hay alguien que pues no son tus buenas obras. Yo nunca le pegué a nadie, yo nunca dije malas palabras, yo nunca robé. No es tu moral.
no es tu propia justicia, no, estás fuera. Toda la humanidad está fuera. Y los que estamos en Cristo hemos sido nada más ni nada menos que tomados por su sacrificio, porque lo hemos recibido a Él como Señor y Salvador de su vida. Por eso la palabra nos señala que tenemos seguridad de la resurrección, porque Él venció la muerte. Al tercer día resucitó entre los muertos, primicia de los que durmieron. Primicia de los que durmieron, Él es hecho. De la misma manera como Él resucitó, un día nosotros también resucitaremos. Y si estamos con vida cuando Cristo venga a buscarnos, nos iremos con Él en el cielo, justificados por Él. Y la resurrección de Cristo me ha otorgado la oportunidad también de resucitar a una nueva vida. ¿Cuántos dicen amén a eso? Eso es maravilloso. En 1 Corintios capítulo 15, versículo 3, en adelante hay una discusión hablando justamente de la resurrección. Porque primeramente os he enseñado lo que asimismo recibí, que Cristo murió por nuestros pecados conforme a las Escrituras, y que fue sepultado, y que resucitó al tercer día conforme a las Escrituras, y que apareció a Cefas, y después a los 12, después apareció a más de 500 hermanos, a la vez de los cuales muchos viven aún y otros ya duermen. El Señor resucitó. Nosotros también lo haremos. Segundo lugar, sin resurrección no hay vida eterna. Aquí podemos hablar de todos aquellos que un día dijeron: nosotros podemos llevar a la humanidad a un lugar mejor. Nosotros podemos llevarlo al cielo. Todos aquellos que prometieron algo están muertos y nunca resucitaron. Puede ir a la tumba del más reconocido, del hombre o de la mujer más reconocida, aquella que tal vez ha llevado a miles y aún lleva a miles y aún a millones, creyendo de que puede ser el autor de la salvación para sus vidas. Usted va a la tumba de cualquiera de ellos y podrá encontrar, aunque sea sus cenizas, aunque sean simplemente el polvo, pero allí estuvo y murió alguien y nunca resucitó. Usted puede ir a la tumba de Jesús y va a encontrarla vacía, porque Él ya no está. Él está aquí en esta mañana. Él está en nuestro corazón. Su presencia está en nosotros. Primera de Corintios capítulo 15, versículo 13 y 14. Porque si no hay resurrección de muertos, tampoco Cristo resucitó. Y si Cristo no resucitó, vana es entonces nuestra predicación.

Seguro de vida eterna. Es el seguro. Dice la palabra en Romanos 8:11. Y si el espíritu de aquel que levantó de los muertos a Jesús mora en vosotros, el que levantó de los muertos, el que levantó de los muertos a Cristo Jesús, vivificará también vuestros cuerpos mortales por su espíritu que mora en vosotros. Es la presencia del Espíritu Santo que nos traerá también la resurrección. Es la presencia del Espíritu. Y que podremos estar una vez más con Él. ¿A qué le vamos a tener temor en nuestra vida? ¿A qué le vamos a tener temor? ¿Qué tipo de inseguridad puede haber en nuestra vida? ¿Qué tipo de temor y miedo y ese pánico que me impide tal vez ir a mi trabajo? ¿Por qué? Si Dios tiene el control. Si tu vida está centrada en la roca que es Cristo, el Cristo vivo, real y verdadero, ¿acaso no tiene ángeles a nuestro alrededor? Y si me toca partir es porque Él tiene un plan. Él tiene un plan y un propósito. Me quiere llevar ahora, no mañana, no cuando tenga 110 años, no cuando tenga 80, tal vez cuando Él quiera. Él tiene propósito para ello. Y cuando uno está centrado en Cristo, no me voy a olvidar de la voz de nuestro hermano Gustavo Guerrero. Nosotros preocupados, la iglesia preocupada, la familia preocupada, y algunos con un, por ahí con una, qué lástima, che, qué bárbaro. Y sí, una expresión no de deseo, sino una expresión para ver la situación no era fácil. Pero escuchar su voz y escucharlo a través del teléfono, ¿cómo estás? Bárbaro, pastor. ¿Eh? Y poder escuchar su voz segura, firme. Poder orar por él y poder decirle, Señor, tú tienes un plan. Tienes un propósito para él. Esto no es fruto de la casualidad. Esto es fruto de que hay un plan y un propósito. No sé lo que quieres hacer con él. Pero la seguridad está en que estamos entronados en Cristo. Si algo pasa, Señor, tú tienes el control. Y por eso dice la palabra que él vivificará el mismo espíritu que levantó a Cristo de entre los muertos también. Nos levantará un día a nosotros. Por lo tanto, nuestra vida está glorificada, planificada. Nuestro destino está asegurado. Tranquilo, amigo. Tranquilo, mi hermano. Tranquila, mi hermana. Tranquilo. Tenga paz en su corazón. Tenga esa seguridad de que Dios tiene ese plan para tu vida, para tu gente, para todo lo que tienes. A veces quisiéramos ser como Dios. Ay, cómo me gustaría ser un ángel para acompañar a mi nena que va a la escuela. Ya van los ángeles con ella, te lo puedo asegurar. Tengo miedo. No le abras la puerta al enemigo. No le abras la puerta al enemigo. Ten la seguridad de que todo lo que ocurra tiene un propósito. Y alguno dirá, pero pastor, no es tal vez algo que a usted le gusta decir o algo. No, es palabra. Palabra de Dios. Es el Dios maravilloso que tiene el control de todas las cosas. Y lo último, su comisión. Su comisión es una enorme tarea de amor para con aquellas personas que no conocen a Jesús. Vuelvo a repetir lo que hemos dicho durante mucho tiempo. Las mayores, tal vez los milagros más bonitos que ha recibido la congregación, esta congregación, ha sido a través de orar y dar para misiones. Sí. Aquellos que no conocen la historia, conózcanla. Todo lo que tenemos ha sido simplemente fruto de poder orar por otros y orar por las misiones y nunca dejar de dar. Desde el primer día, creo que teníamos un año de levantada la iglesia, recién la congregación, y Dios nos habló de dar para las misiones. Nos integramos a las misiones, los misioneros, jamás hemos dejado de dar ni un solo mes. Y eso tiene que ver con las bendiciones que hay. No es fruto de la casualidad, no es fruto que el pastor, que los líderes son buenos, que la gente es buena, no, no, no. Es simplemente gracia. Es gracia de Dios y poder entender que queremos hacer la gran comisión. Hemos levantado iglesia, hemos levantado misioneros, tenemos misioneros en el campo. Y lo dice Dios, que debemos hacerlo y debe ser la esencia de la iglesia. Por eso cuando queremos cuidarle, esté en un grupo donde pueda ser cuidado y pueda ser preparado
Porque de ese grupo, en algún momento, de ese equipo de jóvenes, de adolescentes, de pronto va a aparecer alguien.

0: que de pronto diga, vos sabés que estoy soñando con una, no sé, creo que estoy en otro país, estoy en otro lado, estoy en otra parte del planeta y tengo carga y quiero, no sé, y comienza algo a nacer en el corazón. Es eso lo que debemos hacer, preparar una nueva generación para que realmente levante el nombre de Jesús en cualquier lugar de la tierra. Y eso es maravilloso. Su orden, en primer lugar, nos desafía y nos compromete. Mateo 28, 19 y 20, por tanto, id y haced discípulos a todas las naciones, bautizándonos en el nombre del Padre y del Hijo y del Espíritu Santo, enseñándoles que guarden todas las cosas que os he mandado. Y aquí la promesa, he aquí yo estoy con vosotros todos los días hasta el fin del mundo. Amén. Es su promesa, el Señor nos va a acompañar hasta el último día de nuestra vida si cumplimos la gran comisión. Una tarea con investidura celestial. En Hechos 1:5 dice, porque Juan ciertamente bautizó con agua, una promesa de Jesús, mas vosotros seréis bautizados con el Espíritu Santo dentro de no muchos días. Recuerdo haber estado hace un par de años atrás, hace varios años, creo, fui con algunos hermanos de aquí de la iglesia. Me invitaron a otra ciudad y fui a predicar sobre misiones. Y el último mensaje que prediqué fue justamente Hechos 1:8, que recibiréis poder. Era una iglesia que no era pentecostal. La gente que me invitó, la esposa del pastor, el pastor me invitó, la esposa no quería saber nada, dice, no, esto no me gusta, no me gusta. Un día fuimos a almorzar, nos llevó a almorzar el pastor, su esposa no quiso venir. Dijo, no, dice, no cree en esto. No oré por la gente ni nada por estilo, simplemente oré por grupos, la gente que quería misiones y todo lo demás. El tema es que el sábado la gente fue tocada por el Espíritu Santo, se cayó al suelo, nadie dijo nada. El domingo ella estaba en el culto. Oramos al Señor y simplemente decimos, Señor, toca a los que tú quieras. Señor, llámalo. ¿Quién cayó? La esposa. Cuando el Espíritu Santo obre la vida de una persona, no es obra del hombre. No lo puede hacer. No lo puede hacer un mago. No lo puede hacer, no lo puede hacer nadie. La obra de Dios es la obra de Dios. Y cuando el Espíritu Santo está tocando tu corazón, no puedes ir en contra de ello. Porque el Espíritu Santo toca tu corazón, toca tu interior. Cambias. Eres transformado en otro hombre, en otra mujer. Eres otra persona. Y comienzas a tener experiencias que tal vez la gente cuando te escucha dice, te estás volviendo loco, hermano. Te estás volviendo loca, hermana. No, eso no está bueno. Y ya la gente comienza a abrir el paraguas. Recuerdo una vez más, simplemente una anécdota más. Un pastor que dice, no, yo no creo en las misiones, hay que predicarle a la gente en todo el país, todo lo que quiera. Y de pronto la hija del pastor, de uno de nuestros pastores en el país, la hija del pastor fue tocada por el Espíritu Santo. Terminó yendo al instituto y yéndose como misionera, y el pastor no creía en misiones, tuvo que creer a la guerra, ¿no? Tuvo que creer a la fuerza, su propia hija. Luego se casó y, bueno, hace una tarea hermosa en el mundo. En tercer lugar, una tarea con la unción de Dios. Hechos 1:8, pero recibiréis poder cuando haya venido sobre vosotros el Espíritu Santo y me seréis testigos en Jerusalén, en toda Judea, en Samaria y hasta lo último de la tierra. Mi querido hermano, la iglesia en este tiempo necesita un despertar. Las cosas buenas que hemos recibido seguirán viniendo, pero tenemos una tarea para realizar. Poder alcanzar al mundo para Cristo. Y lo primero que vamos a hacer es comenzar orando por esto. Y luego predicándole de una u otra manera, tomaremos decisiones para poder predicarle a la gente. Le conté la semana pasada que el sábado vi a un joven que estaba medio perdido, como no tenemos nada, ni un cartel ahí. Le pregunto, ¿qué estás buscando? Me dijo, estoy buscando una iglesia. Es aquí, hijo. Vení. Lo abracé, le di un beso, entró. Lo habían ganado los chicos en la plaza. Yo digo, qué bueno que podamos despertar y podamos despertar para beneficio del reino de Dios. Y la bendición nunca faltará. Por eso, querida iglesia, hoy es el día para no tan solo ser seguidores de Jesús, sino poner mano en el arado y preparar una nueva generación de discípulos que juntos podamos alcanzar a los que no conocen al Señor. Y les puedo asegurar que el mundo, con toda seguridad, estará un poquito mejor. Y como siempre, la gloria será para nuestro Dios, pero su bendición será nuestra y de nuestras familias, para la gloria del nombre de nuestro gran Rey. Aleluya. Dale tu mejor aplauso al Señor. Ora por tu gente, ora por tus amigos.
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1: 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Dichosos los que confían en Dios. 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

0: He aprendido que no hay nadie tan lejos de ti como para que tú no lo puedas alcanzar. Pero también que separados de ti, nada podemos hacer. Por eso hoy te pedimos, Señor, mantener siempre viva una conexión contigo. Gocho, el lápiz de platino. Wisin y Redimido, man.
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1: Un proyecto divino en manos humanas. En estos días de viaje uno se comienza a encontrar con personas, totalmente sale de su entorno, y me gusta, a mí me gusta mucho interactuar con la gente que no conozco, que de pronto se sienta a tu lado y simplemente de pronto algo nos une. Por ejemplo, mi nieta en un momento, por allí una señora grande también, bueno, de pronto con su nieto y comenzamos a charlar. Y lo primero que uno debe priorizar es Cristo y poder ver el corazón de esa gente, poder descubrir lo que hay dentro de ellos y poder entender de que son plausibles de que puedan encontrarse con Cristo, que hay oportunidades por todos lados. Y cuando uno ve esto, no solamente ve una relación, también ve proyectos, proyectos del país, situaciones que vimos realmente bonitas, lindas. Y digo, ¿para qué? Y mi pregunta para mí era, ¿para qué lo hacen? ¿Qué es lo que quieren mejorar? ¿Quieren mejorar el estatus humano? Bien, no hay problema. Son los gobiernos, para eso han sido elegidos, para que el bienestar de las personas sea mejor y puedan estar en mejores lugares, puedan ser educados sus hijos, puedan tener mejores trabajos, me parece bárbaro. Pero nosotros entendemos que debe haber primero un corazón que conozca al Creador. Y cuando conoce al Creador, la forma de construir cambia. La forma de ver la vida se ve diferente. Y eso es maravilloso para nosotros. Yo entendí aquí muchas cosas que quiero sacarlas de mi corazón para exponerlas, porque creo que Dios las puso en el mío. Dice allí en 2 de Crónicas, capítulo 2, versículo 1 al 5, un proyecto divino en manos humanas. Determinó pues Salomón edificar casa al nombre de Jehová y casa para su reino. Y designó Salomón 70.000 hombres que llevasen carga y 80.000 hombres que cortasen en los montes y 3.600 que los vigilasen. Y envió a decir Salomón a Hiram, rey de Tiro, haz conmigo como hiciste con David mi padre, enviándole cedros para que edificara para sí casa en que morase. Y aquí yo tengo que edificar casa al nombre de Jehová mi Dios, para consagrársela, para quemar incienso aromático delante de él y para la colocación continua de los panes de la proposición, perdón, y para holocaustos a mañana y tarde, en los días de reposo, nuevas lunas y festividades de Jehová nuestro Dios, lo cual ha de ser perpetuo en Israel. Y la casa que tengo que edificar ha de ser grande, porque el Dios nuestro es grande sobre todos los dioses. Oramos. Padre mío, en el nombre de Jesús, Señor, hemos abierto tu palabra y anhelamos, Señor, que tú nos hables por medio de ella. Somos tus hijos, te amamos. Estamos aquí, Señor, con un espíritu de servicio, con un espíritu de entrega, con un espíritu listo, Señor, hambriento, Señor, para poder recibir lo que tú nos propones. En el nombre de Jesús, bendice a tu pueblo, que salgamos de este lugar empoderados, bendecidos, con una dirección clara, Señor, en lo que queremos construir en este año, en el maravilloso nombre de Cristo y para gloria tuya. Atamos al enemigo todo espíritu y todo poder que quiera quitar la autoridad de esta palabra, lo echamos fuera en el nombre de Jesús y traemos sobre nosotros este libro abierto que está en tu corazón, son tus palabras, tráelas, Señor, y revélanos lo que quieres para nosotros en este tiempo, en el nombre maravilloso de Cristo y para gloria de tu nombre, te damos gracias, mi Señor, amén, amén y amén, aleluya. ¿Cuánto le dan un aplauso al Señor? Denle un aplauso grande al Rey de Gloria. Me gusta en primer lugar descubrir el contexto histórico de lo que sucede allí. ¿Sabe por qué? Porque el contexto nos da un detalle de qué forma se planifica o se arma un proyecto. Justamente en este tiempo, en el capítulo 2 de Segunda de Crónica, el pueblo de Israel está viviendo un momento magnífico. David está en plenitud, creciendo, y tiene un anhelo. Él dice que está acostado, él lo revela, y dice, de pronto yo estoy viviendo en una casa de cedro. Y justamente allí dice que el rey de Irán justamente le trajo cedro, porque tenía mucho, y había construido un castillo para él, había construido una casa linda, una casa bien bonita, y de pronto él mira, y mira el lugar donde se adora al Señor, es una carpa, es un lugar como esto, nada más, simplemente cubierto, y dice, Señor, yo anhelo construirte un templo, yo anhelo construir algo para ti, y algo grande, porque tú eres un Dios maravilloso y yo no puedo vivir aquí en el lugar, y me hace mucho ruido cuando de pronto uno puede ver, y puede ver la casa del Señor, o puede ver la necesidad de la casa del Señor, y uno vive cómodo y uno vive bien. David dice, yo no puedo vivir así y tenerte a ti y ver que te adoramos en un lugar donde no refleja la pobreza, pero no es la excelencia de lo que yo anhelo para ti, para que puedas tener un templo. Y la verdad, me hace mucho ruido esa actitud. ¿Por qué? Porque está pensando en que él no puede tener un bienestar mejor que el otro, mejor que el mismo Dios. Y eso me hace mucho ruido. El tema es que él lo propone en su corazón y Dios le dice, la verdad que el pensamiento es bueno, la idea es bárbara, pero tú no lo puedes hacer. ¿Por qué? Porque eres un guerrero y has derramado mucha sangre en tus manos, pero sí te permito de que hagas los planos. Planifiques qué es lo que quieres hacer para mí, y que planifiques y que hagas los planos y que puedas juntar todo lo que se necesita para que eso se haga real. Y el que lo va a hacer no va a ser tú, no lo vas a hacer tú, lo va a hacer tu hijo Salomón. Y aquí comienza la historia, donde Salomón comienza justamente a tomar la directiva que había recibido de su padre y de parte de Dios. Porque en el capítulo 1, léalo el capítulo 1, es magnífico. ¿Por qué? Porque Salomón está listo y preparado. Y de pronto él comienza a orar porque va a ser el rey de Israel. Ya lo es, el rey de Israel. Y de pronto él dice, Señor, ¿pero cómo puedo llevar adelante el desarrollo de una nación tan grande como la tuya? Y se le aparece el Señor a la noche y le dice, bueno, pídeme lo que quieras. Un cheque en blanco. Nada más que un cheque del cielo. Pídeme lo que quieras. Y él le dice, Señor, yo no puedo pedirte otra cosa sino sabiduría, porque lo que tú has puesto en mis manos es tan grande que no lo puedo hacer solo, no me atrevería a hacerlo solo. Por lo tanto, no necesito más que sabiduría. Dame sabiduría para poder lograrlo. Y yo pensé, ¿cuántos de nosotros le pedimos sabiduría cuando ponemos un negocio? Cuando le pedimos al Señor, Señor, quiero tener muchos clientes para que tenga mucha plata. Señor, quiero tener esto porque quiero. Y yo veo familia, negocio, ministerio. ¿Qué quieres? Y él le dice, ya que no me has pedido ni dinero, ni fama, ni riqueza, ni nada por el estilo, te voy a dar todo lo demás. Lo que no me pediste es tuyo. Y además, una sabiduría tan grande que no habrá otro hombre que tenga la tuya. Y él se encuentra en condiciones de poder hacer para el Señor lo que realmente tiene en su corazón. Y yo pensé y dije, Señor, si nosotros queremos lo sobrenatural tuyo, ¿para qué? ¿Qué es lo que queremos construir? ¿Qué es lo que queremos hacer? ¿Queremos ser la iglesia más grande para que la gente diga, oh? ¿O queremos ser famosos o reconocidos? ¿Para qué? Para que digan, oh, qué bárbaro, qué tremendo hombre, qué tremenda mujer. Oh, no. Necesitamos construir para Dios. Y cuando necesitamos construir para Dios, podemos entender esto. Y si construimos de esta manera en este año, le puedo asegurar que algo diferente va a ocurrir. Y algo diferente va a ocurrir en su familia. Algo diferente va a ocurrir en su área ministerial. Algo diferente va a ocurrir en su área económica y en su vida personal. Se lo puedo asegurar. El tema es, ¿dónde me apoyo? ¿Quién me apoyo? Esta es la idea. Y esta es la idea de este mensaje. Hay momentos en la vida en que Dios coloca en tus propias manos, en nuestras manos, algo que supera nuestra propia capacidad. no está en nosotros. No es la experiencia, no son los recursos. Proyectos tan, pero tan grandes que asustan, tan profundos que intimidan y dan divinos, y son solamente que vienen del corazón de Dios, que parecen imposibles de realizarlo, porque vienen del corazón de Dios. Yo recuerdo solamente compartir con alguien, decirle, mira, tengo en mi corazón, Dios colocó en mi corazón, que podamos tener una quinta, que podamos tener esto. Ahí, no va a ocurrir. No, es imposible. No se puede. No, ¿de dónde vamos a sacar recursos? Y yo digo, Señor, qué increíble. Porque cuando colocas algo en el corazón de un hombre, de una mujer, y te apoyas en el Señor, y el Señor está en el asunto, te puedo asegurar que va a salir adelante. Porque no es tu sueño, es el sueño de Dios colocado en tu corazón. Y aquí es donde parte, aquí está el punto de partida. Nació en el corazón de un hombre que veía la necesidad de construir un templo. Donde veas necesidad y tal vez diga, esta gente que vive en la calle, ¿cómo podría ayudarle? Y tienes carga por ellos, tienes cargas por los niños, tienes carga por las personas que consumen drogas o algo por el estilo, o tienes carga por algo muy, pero muy especial, y necesitas, no tienes ni un recurso, tú eres el recurso. Y si tú eres el recurso, Dios te necesita a ti. Dios quiere usarte como una herramienta poderosa para alcanzar algo mejor. No simplemente para vivir mejor, sino para que el reino se extienda, para que el reino de Dios se extienda. Y eso es lo maravilloso. Y esto fue lo que le ocurrió a Salomón. Esto también nos ocurre a nosotros. Su palabra nos enseña aquí que cuando Dios inicia algo, lo hace a través de personas como nosotros, personas imperfectas, hombres y mujeres imperfectas, pero obedientes, que obedecemos lo que Dios quiere hacer. Y nos muestra cómo debemos actuar, de qué manera realizar, y nos entrega todo, los planos los coloca en nuestro corazón, el diseño todo lo coloca en nuestro interior, el propósito y la misión para lo cual lo queremos. ¿Qué queremos? El bienestar de la gente, gloria a Dios. El bienestar de otro, gloria al Señor. Y alguien dirá, pero pastor, ¿y yo? Viene solo. Eso es lo que dice la palabra, son las añadiduras. Y las añadiduras siempre son sorprendentes, siempre son grandes, siempre son poderosas. Por eso necesitamos entender, recuerde esto, los proyectos divinos no se sostienen por la fuerza humana, sino por la obediencia de honrar al Dios que nos inspira. Es el Señor quien está inspirando en nuestro corazón algo. Y cuando lo inspira el Señor, tienes al Señor de tu lado. Cuando lo inspira solamente, como ese hombre que no me puedo olvidar de la palabra del Señor, que el mismo Señor Jesús lo toma como un ejemplo, que de pronto dice, oh, tengo lleno los graneros, no puedo crecer más, y ahora ¿qué voy a hacer? Y en el sueño, él tiene un sueño y dice, ya sé lo que voy a hacer, voy a derribar los graneros, voy a derribar todo lo que tengo y voy a construir algo todavía mayor. Él tenía el foco, estaba enfocado en lo suyo. Y el Señor le dice en la noche, necio, en esta noche vienen a buscar tu alma, y lo que tienes, ¿de quién será? ¿De quién será lo si mañana Dios te llama? ¿De quién será lo que tengo si Dios me llama mañana? ¿De quién será? ¿De un grupo de hijos, hermanos, familiares que se van a pelear por una herencia? No lo sé. Primero, la determinación de obedecer el proyecto de Dios en el corazón de este hombre. Busqué en la Biblia qué significaba determinar. Determinar significa tomar una resolución firme, decidir de antemano establecer un propósito inquebrantable, alineado con la soberanía y la voluntad de Dios. Implica perseverancia para cumplir metas espirituales, confiando en la guía divina a pesar de las pruebas y de las luchas. Eso es determinación. No me importa quién se oponga, no me importa el resto. Dios me lo dijo y yo lo haré. Es la idea, es lo que está diciendo aquí. No tengo nada, pero tengo el diseño, Tengo lo que Dios colocó en el corazón de mi papá. Y Dios me lo dio a mí para hacerlo. Y lo voy a cumplir, lo voy a hacer. Primero, todo proyecto divino comienza con una decisión humana. Todos debemos entenderlo. Nace aquí. La mayoría o un gran grupo de personas corre detrás de un modelo que es de otro. Y que de pronto no hay un modelo personal para mí. Dios te está preparando. Siempre pienso en Josué siguiendo a Moisés. Siempre pienso en Eliseo siguiendo a Elías. Todos están detrás de un gran hombre. Todos están detrás de alguien que va marcando un destino, que va marcando y le va marcando el rumbo. Hay algunos que son por ahí llaneros solitarios. No, porque yo quiero solo. Vas a tener que correr detrás de un hombre. Vas a tener que estar detrás de alguien. Vas a tener que mirar. Y vas a tener que... Algunos dirán, bueno, pero yo soy muy espiritual. Yo miro a Jesús nada más. Yo miro al Señor nada más. Los discípulos crecieron detrás de Jesús. Nosotros crecemos detrás del Señor porque el proyecto y el plan es de Dios en nuestro corazón. Y cuando eso está, le puedo asegurar que va a crecer y va a avanzar y te vas a asombrar. Y la gente te va a preguntar, ¿de dónde lo sacaste? ¿Cómo lo hiciste? ¿Querés sentarte 5 minutos y te lo cuento? Así debe ser. Dios revela, pero el hombre es quien decide. Todo hombre y toda mujer, toda persona, todo ser humano, todo hijo de Dios debe sentarse para pensar y debes decidir qué es lo que quieres hacer con tu vida. Porque la determinación es la que abre puertas, que la duda muchas veces la cierra. ¿Y si no funciona? ¿Y si no tengo? ¿Y si me va mal? Si comienzas con esas dudas, mejor ni lo intentes. No lo hagas, no te va a salir. Porque el problema te lo estás achacando tú mismo. Estás entendiendo de que tú eres el autor de todo. No, es Dios el autor. Yo soy la herramienta. Yo soy la herramienta para llevarlo adelante. En segundo lugar, la obediencia es la llave que activa la visión dada desde el cielo. Justamente ahí está la clave. Obedecer al Señor nada más. Tomar lo que viene de parte de Dios. Salomón no solo soñó, ejecutó, porque la visión, mi querido hermano, sin acción, es una enorme fantasía. Cuando uno tiene una visión y directamente no obedece y no toma actitud para, quiero ser un profesional. Bueno, anda a fijarte cuánto cuesta entrar en la universidad. Dale, metele para adelante. Dale, sí, pero me parece que es muy caro. Ya directamente tu sueño es un sueño, comiste algo y te hizo mal, nada más. El que tiene un sueño y persevera y viene de parte de Dios, quiero, Señor, lograr ser un profesional para servirte, para honrarte, para poder llevar adelante el desarrollo, quiero ser médico, quiero ayudar. Yo he animado muchas veces a los profesionales, dediquen un día para atender gente, medio día, 4 horas, que le den a la gente gratis. Y van a ver la bendición de Dios. No, primero yo, segundo yo, tercero yo, cuarto yo, quinto yo, sexto yo. Ayudarte. No, estoy muy trabajado. Tengo mucha bendición de Dios. ¿Para qué lo quieres? Para ti. No es la idea. La obediencia es la llave que activa la visión. Salomón no solamente soñó, sino que ejecutó y fue en dirección a su sueño. En tercer lugar, el corazón que determina honrar al Señor se convierte en instrumento en las manos de Dios. Sí, porque ¿quién se refleja cuando alguien, algo grande crece y uno lo alcanza y alcanza una meta enorme? ¿Y a quién se lo das? ¿A quién le das el crédito? Al Señor. Si te lo tomás vos solo o lo tomamos nosotros solo, simplemente, mira qué gran hombre, la gloria para el hombre. Ah, mira qué gran mujer. Ah, mira la chica, qué inteligente. Dale la gloria a Dios y verás lo que Dios tiene para ti. ¿Cuántos dicen amén a eso? Pastor, viene bravo el asunto. Dios no necesita manos perfectas. Necesita manos dispuestas. ¿Sabes por qué? Porque la determinación de un corazón obediente hará posible lo que el cielo ha diseñado desde la eternidad para nuestra vida. para la tuya y para la mía. Es Dios que lo hace. En segundo lugar, punto 2, Dios confía sus proyectos a personas que se preparan. Muchos tienen sueños, muchos quieren, ay, cómo me gustaría ser pastor, cómo me gustaría predicar. Estaría metido en el instituto bíblico estudiando la palabra del Señor porque quiero llevar adelante, no sé, quiero ganar los jóvenes para Cristo. Señor, quiero que me uses. Bueno, dale. Anda en el instituto, ora al Señor. Pon tu corazón allí en el sueño y verás lo que Dios hace contigo. Es lo que ocurrió aquí. Escuche, el versículo 2 dice: y designó Salomón 70.000 hombres que llevasen carga y 80.000 hombres que cortasen en los montes y 3.600 que los vigilasen. ¿Cómo se hace eso? ¿Cómo se hace para llenar un estadio de River con 80.000 personas y decirle, bueno, muchachos, ustedes corten madera, hagan esto? ¿Cómo se hace? Seguramente instruyó a personas, armó un equipo y juntó gente y lo hizo. Y luego, escuche esto, luego dice, designó Salomón 70.000 hombres que llevasen cargas y 80.000 hombres que cortasen en los montes y 3.600 que los vigilasen. ¿Cómo se hace una cosa tan grande? ¿Cómo se logra realizar? Con esfuerzo, con entrega. ¿Quieres algo grande? Algo grande tendrás que hacer. Te llevará tiempo. Menos dejar al Señor. La gente dice, oh, el proyecto que tengo es tan grande que ya no puedo ni congregarme. Oh, ya no. No, no, la plata la tengo metida toda por ahí. Y al final, el Señor termina siendo tu empleado y tú eres el rey. Pobre de nosotros. La preparación demuestra la seriedad con la que tratamos la obra de Dios. Una vez más, la preparación demuestra la seriedad con la que tratamos la obra de Dios. El proyecto divino exige excelencia, orden y también estructura. 2. Dios no respalda improvisaciones, respalda preparación y capacitación. Prepárate para algo. Prepárate, Dios quiere algo fuerte. Y algo fuerte, entregarle algo grande, algo sobrenatural a personas que realmente están preparadas para hacerlo. Que tienen en el corazón no solamente el deseo, sino la capacidad para lograrlo. Recuerda lo que el Señor usó también como una ilustración, la de los talentos. A uno le da 5, al otro le da 3 y al otro le da 1. De acuerdo a su capacidad. Dios nunca pondrá en ti algo más grande que no puedas superar, pero de acuerdo a tu capacidad. Por eso capacítate. Salomón organizó gente, recursos y usó tiempos. La fe no excluye el orden de ninguna manera, todo lo contrario, lo demanda. Si tienes fe, debe ser un hombre ordenado. Voy a ser, no sé, quiero ser el líder de... Eres el primero en que tienes que llegar. Eres el último que tienes que irte. Por eso incluso pensé y digo, ¿alguien quiere tocar en el ministerio? Bueno, yo lo quiero ver todos los domingos ayudando a ordenar las cosas, colgando esto, ayudando. ¿En qué, hermano? Hermano, ¿en qué puedo ayudar? ¿En qué puedo ayudar? Porque esto encanta. Y de pronto encontrar a personas, ¿no quiere que le limpie la batería al baterista? Gracias, genio. Te estás preparando para el día de mañana tocar la batería. No, pero es que yo ya sé tocar. No importa, ahora te toca limpiar. Hola. Te estás poniendo bravo el asunto. Salomón organizó a la gente, la preparó para alcanzar su proyecto. La grandeza del proyecto define el nivel de entrega que se requiere para eso. Si quieres algo grande, lo vas a demostrar en lo que haces. Quien construye para Dios debe prepararse con diligencia, porque la excelencia no es vanidad. Es adoración silenciosa. Es una manera de adorar al Señor. Lo hago con excelencia. Lo hago para mi Señor y lo hago bien. Y lo hago, y aún más, el apóstol Pablo dice que todo lo que hagas, debemos hacerlo con excelencia, como para el Señor. Todo lo que hagas, hazlo con excelencia y verás que nunca te falte el trabajo, que las puertas siempre están abiertas, que siempre hay algo para hacer, que siempre hay bendición a tu lado. Y la gente dice, este es un suertudo, una suerte de aquella. No, soy un hombre de Dios, soy una mujer de Dios. Somos personas que amamos al Señor.

templo nuestro, cuidar nuestro templo, cuidar nuestra vida espiritual, hacerla realmente fuerte, firme. ¿Por qué? Porque es el templo del Espíritu Santo, es el templo de Dios. Por eso no puedo hacer cualquier cosa con mi vida. Tercer lugar, un proyecto divino exige dependencia de Dios. Podemos ver los versículos bíblicos allí. ¿De quién depende Salomón? Depende de Dios y de lo que Dios ya hizo con su padre. Y usa la misma estructura, pasa por el mismo camino. Su papá hizo camino. Su papá fue realmente un facilitador. Y nosotros debemos ser facilitadores de aquellos que vienen detrás nuestro. Una vez, un empresario me dijo: pastor, perdóneme, no quiero ofenderlo ni nada por el estilo, pero no avive giles. ¿Eh? Claro, porque él era un hombre que tenía personas a su cargo, y de pronto alguno de sus propios obreros, empleados, pues se le ocurría la idea de tener tal vez lo mismo que él o algo mejor que él. Gloria a Dios por eso. Hola. No le gustó nada, ¿no? ¿Por qué no? Si Dios te bendice en tu negocio, Dios te bendice en tu empresa, Dios te bendice en lo que haces, ¿por qué no compartirlo con otros? ¿Por qué no decirle: tú puedes ser mejor que yo? ¿En serio? Sí. Puedes hacerlo mejor que yo. Él recorrió el camino que su padre había recibido de parte de Dios. Nosotros tenemos que ser facilitadores también con nuestros hijos, no entregarlo todo, facilitarle. Papá anduvo por acá, yo también puedo ir por acá, por este mismo camino voy. Pero también descubrí que hay otro camino para acá, y otro camino para acá, y otro camino para acá. ¡Qué lindo! Vamos. Todos van por el mismo camino, creciendo. Salomón buscó recursos, hizo alianzas, reunió materiales, pero reconoce que todo proviene de Dios. Porque lo que tenía su papá y lo que tenía Israel venía de parte de Dios, porque tenía un rey sabio, tenía un hombre sabio. Y Salomón podía reconocer que su padre lo era. Primero, los proyectos divinos no dependen de nuestra fuerza, sino de su provisión. Cuando te aferras a él y no tienes nada, o tienes poquito y dices: ¿cómo vamos a hacer algo tan grande? No tenemos los recursos. Pero tenemos un Dios grande, y espere la última parte, que es la mejor. El proyecto es celestial, pero los recursos vienen del cielo. ¿A través de qué? De medios humanos. Es la gente lo que lo hace. Es, Dios usa a las personas para hacerlo. Nunca voy a poder olvidar, y lo voy a usar mil veces si es necesario, la famosa iglesia de cristal. Un pastor normal, común, tenía un programa de televisión, y de pronto Dios le puso en su corazón que debía edificar en la ciudad el mejor templo para él, para la iglesia. Y él era un predicador simplemente de la televisión, y tenía una iglesia no muy grande, pero tenía un sueño enorme. Y él tenía una maqueta, la iglesia de cristal se llamaba, porque era todo de vidrio. El tema es que la colocaba en una plataforma, en un lugar, y luego él predicaba. Y él decía: esta es la iglesia que se merece esta ciudad, esta es la iglesia que Dios se merece aquí en esta ciudad. Y mostraba el lugar, y de pronto dice que un empresario, no era cristiano, de pronto miró y miró desde la televisión y dijo: interesante el proyecto de este hombre, qué bárbaro, la verdad me gusta esto para el país, me gusta para la ciudad, sería lindo tener un templo todo de vidrio, sería bárbaro. Fue a hablar con el pastor y dijo: ¿cuánto necesita, don? 5 millones de dólares. Bueno, yo te lo hago el templo. Lo hizo. Durante 40 años estuvo como pastor en el lugar. El tema es que después no sabía cómo hacerlo. No levantó líderes y la iglesia terminó vendiéndose. Se vendió. Lo tiene la iglesia católica hoy, pero sigue siendo la iglesia de cristal. Los proyectos divinos no dependen de nuestra fuerza, sino de la provisión de nuestro Dios. Recuérdelo. La dependencia de Dios abre puertas que nadie jamás podrá abrir. Nadie lo podrá hacer.

0: Salomón reconoce sus limitaciones y entiende que lo único que tiene son los recursos divinos, son los recursos de Dios para que pueda proveerle y hacer lo que tiene que hacer. La ayuda viene de parte de Dios y el Señor usa personas para ello. La provisión de Dios confirma que la obra no es humana, sino que es espiritual. 3. Y esto uno lo puede entender. Cuando la visión viene de parte del Señor, la provisión también vendrá. Si el Señor te lo puso en el corazón, te puedo asegurar que no sé de dónde aparece, pero los recursos aparecen como han aparecido aquí. Este ministerio, nunca tuvimos el dinero ni para comprar este edificio, ni para hacer esto, ni nada, nunca lo tuvimos. Si cuando uno le dice, parece ridículo, cuando uno le dice y le explica, mira, lo compré en tal precio y compramos esta tierra para hacer esto, ya no puede ser. Es así, no hay otra forma, no hay otra forma de tenerlo. Una frase para recordar: cuando Dios origina un proyecto, Él mismo garantiza cada recurso necesario para que eso sea completado. Y uno tiene que entenderlo ahí. Es el Señor que lo puso, Él se hace cargo. Y para eso, lo sobrenatural del Señor está dispuesto, está disponible. Para eso necesitamos una relación íntima, una relación fuerte con el Señor. No hay otra manera. No es porque eres el dueño de, no es porque eres el hijo de, no es porque oras mucho, es porque tienes comunión con el Espíritu y puedes entender el lenguaje espiritual y podemos entender lo que Dios quiere hacer. Y si queremos engrandecer el reino, ¿cómo Dios no nos va a ayudar? Claro que lo va a hacer y traerá bendición y multiplicación en todo lo que hagamos. En cuarto y último lugar, la magnitud del proyecto refleja la grandeza de Dios. Escuche esto, versículo 5: la casa que tengo que edificar ha de ser grande, porque el Dios nuestro es grande sobre todos los dioses. Y aquí está la clave: la obra revela nuestra percepción de Dios. ¿Quién es Dios para ti? ¿Tienes un Dios pequeño? ¿Qué crees que vas a tener en tu casa? Algo pequeño. ¿Tienes un Dios mediano? Es lo mediano lo que vas a tener. ¿Quién es Dios para ti? ¿Eres un cumplidor simplemente, no sé, para venir y congregarte? ¿O tienes una comunión y tienes a Dios siempre contigo? No lo sé. La obra revela la percepción nuestra de nuestro Dios. La grandeza del templo demostraba cuán grande era Dios en el pueblo de Israel. Si era un templo hermoso, grande, iba a representar, ahí se adora a Dios, ahí se adora al Señor, ahí se ama y se bendice el nombre de Dios. En segundo lugar, la adoración se expresa en excelencia, no en mediocridad. Lo que hagas, hazlo bien, bonito, lindo, bien, lo mejor. Y si te dicen, arréglame esas macetas, se las voy a pintar también y la voy a dejar lindo. Che, pero qué bien que quedó eso. Che, qué bárbaro. ¿Por qué no me dejas tu tarjeta? Déjame tu tarjeta. ¿Quieres hacer algo para Dios? ¿Tu trabajo es para Dios? Vas a ver lo que va a ocurrir en lo que haces. Vas a ver lo que va a ocurrir en las personas, en tus propios clientes. Yo no sé qué tienes, pero estoy encantado con tu persona. Estoy encantado con lo que haces. Lo haces tan bien. Me gusta el trabajo. Me gusta lo que haces. Uf, otra vez tengo que ir a trabajar. Estoy cansado de tanto laburar, de trabajo. Oh, mañana es lunes. Oh, te cuesta. No entiendes. No estás entendiendo. Lo que construimos para Dios revela nuestro corazón. Y aquí hay algo fuerte. Dios es tan grande que en ningún lugar puede contenerlo. Pero Él habita donde se le honra. Y el templo era una señal de parte de Dios mismo que decía: yo quiero habitar entre ustedes. Hoy lo tenemos a Cristo dentro del corazón. Él habita aquí. Él vive en nosotros. Yo no sé si no voy a entrar en particularidades, pero yo no sé si oramos al salir a trabajar mañana. Yo no sé si salimos y le decimos: Señor, acompáñame a trabajar, acompáñame a desarrollar mi trabajo, acompáñame, lo quiero hacer bien como para ti. Y no importa dónde estés, no importa lo que hagas, pero si lo haces y lo hacemos de la manera como Dios lo propone, te puedo asegurar que algo va a pasar, algo va a suceder. Lo que construimos para Dios revela lo que hay en nuestro corazón, y esto manifiesta el tipo de Dios que tenemos. Una frase más para recordar: la magnitud de tu entrega será siempre la medida de tu revelación de Dios. ¿Qué tipo de Dios tienes? Si alguien te pregunta, ¿quién es tu Dios? ¿Quién es tu Señor? ¿De qué tamaño es tu Dios? Y podrías expresarlo: Él es el que cubre los cielos y la tierra. Él es el dueño de todo lo que hay. Y cuando uno expresa eso, dice: este tipo está re loco. Y más encima, yo soy hijo del dueño. Y si tengo un Dios grande, ¿qué cree que voy a hacer? ¿Cosas pequeñas? Voy a hacer cosas grandes, no pequeñas. Escuche esto: la magnitud de tu entrega será siempre la medida de tu revelación de quién es tu Dios. La forma en que vives y sirves al Señor es la demostración del Dios que tienes en cada área de tu vida. Si tienes un Dios pequeño en tu familia, vas a tener una familia apretadita, pequeña. Si tienes un Dios pequeño en tu ministerio será pequeño. Si tienes un Dios pequeño en tu economía, vas a andar al 3 y al 4, justito, justito, justito. Tienes un Dios grande, tu economía crecerá. Tienes un Dios grande, tu ministerio crecerá. Tienes un Dios grande y lo hago para el Señor, tu familia crecerá y será bendecida. Esa es la idea, esa es la idea que nos propone aquí. Y termino: Dios pone los planos, pero nosotros ponemos las manos. Es lo que Dios quiere para nosotros. El reino de Dios no se extiende de manera casual. Él podría hacerlo y podría predicarle a todo el mundo en un solo instante, podría hacerlo en un solo minuto, enviar millones y millones y millones de ángeles, 8,000 millones de ángeles, y hablarle a cada uno personalmente, y luego vendría él. El que no recibió a Cristo se fue para el otro lado. Podría hacerlo, nos dejó a nosotros la tarea, a ti y a mí, a todos nosotros. Por eso, el proyecto que viene del cielo se va a ejecutar aquí en la tierra, y nosotros somos las personas, los hombres y las mujeres que tenemos la capacidad en Dios, en Cristo Jesús, la capacidad para realizarlo. No te achiques, todo lo contrario, que no te dé miedo de ninguna manera. Primero, Dios honra a quienes se dejan usar para su propósito eterno. Dios honró a Salomón. El templo va a existir siempre, por generaciones, y va a marcar la diferencia. Che, ¿quién construyó esto? ¿Quién hizo esto? ¿De dónde salió esto? Recuerdo a un pastor, ya de muchos años, cuando recién estábamos construyendo a Rufo. Habíamos construido la parte de atrás, nada más, habíamos levantado el templo y habíamos construido la parte de atrás, nada más. Y de pronto vino un día y miró el templo y dice: che, ¿pero qué es esto? Esto es un estadio. ¿Quién lo está construyendo? Nosotros. ¿En serio? Sí, nosotros. No podía creer. Nunca tuvimos recursos. Los recursos los puso Dios. La gloria siempre ha sido para Dios. Y eso es maravilloso, porque no hay otra forma de entenderlo, y no hay otra forma de vivirlo, no hay otra forma de practicarlo. En segundo lugar, lo divino y lo humano se encuentran en la obediencia. No te olvides, Dios da el diseño y tú colocas tu esfuerzo, y te puedo asegurar que funciona. Lo que edificamos, en tercer lugar, con amor a Dios, permanece más allá de nuestra vida, porque no vas a dejar una herencia, vas a dejar un legado. Si mi viejo caminó por aquí, yo también quiero caminar por ahí. Yo también quiero ir. Si él lo encontró allá, yo también quiero ir hasta allá. Y quiero descubrir que hay un poquito más allá. Y vas a ver que lo vas a encontrar. Las obras para Dios nunca mueren. Se convierten en legado, porque cuando tus manos obedecen el plano divino, tu vida se vuelve un instrumento eterno en las manos de nuestro Dios. Concluyo. Esta palabra nos enseña cuatro cosas que jamás debemos olvidar. Primero, lo divino necesita manos humanas para manifestarse en la tierra. Segundo, la obediencia abre caminos donde la lógica siempre se va a detener. Tercero, la excelencia honra a Dios y atrae su presencia. Sé excelente para hacerlo y verás la presencia del Señor en todo lo que hagas. Y en cuarto lugar, los proyectos divinos trascienden generaciones, porque esto quedará el día de mañana. Y alguien te preguntará, ¿y cómo pudimos tener esto? Bueno, te lo van a contar. Salomón nos recuerda que Dios sigue buscando personas que digan, aquí están mis manos, Señor. Aquí están mis manos, Señor. Pon en ellas tus proyectos. Y es lo que vamos a hacer en esta mañana. Porque cuando un proyecto divino cae en manos dispuestas, escuche esto, el cielo toca la tierra, la gloria se manifiesta, la vida cambia y la historia deja huellas eternas que no se olvidan nunca más. Nunca más. Y jamás olvides que Dios entrega proyectos celestiales solo a aquellos que están dispuestos a convertir obediencia humana en manifestación divina. Y como siempre, la gloria será para nuestro Dios, pero su bendición será nuestra y de nuestras familias para la gloria del nombre de nuestro gran Rey. Aleluya. Aleluya. Aleluya. Dios es bueno. Quiero que te pongas de pie, por favor. Y quiero que te animes en este primer culto, segundo culto del mes de febrero, a armar un proyecto, a poner una meta que glorifique al Señor, que agrade a Dios, que realmente el Señor pueda decir, me gusta este proyecto, me encanta este proyecto, yo estoy ahí en el medio. Vengan los músicos. Si lo haces y le dices al Señor, Señor, aquí están mis manos, pon en ellas tus proyectos, aquí está mi vida, Señor, pon en ellas tus proyectos, lo que tú anhelas. No quiero vivir más simplemente como un ser humano, quiero vivir como un hijo de Dios. Pon en ellas tus proyectos, Señor, lo que tú tienes para mí, lo que tú tienes para mi familia, colócalo en mis manos, Señor. Y no es que vas a soñar mal, vas a soñar muy bien. Y Dios colocará en ti un sueño que tal vez cuando alguien lo escuche y no lo compartas con mucha gente, la gente dirá, está re loco. Cuéntaselo a gente de fe que esté en tu nivel o más arriba tuyo y verás lo que Dios tiene para ti. ¿Cuántos dicen amén?
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1: Oye, ¿dónde ustedes están? Yo estoy aquí ya. Hello.

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1: 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Sé que estás al tanto de todo lo que está pasando en el mundo. Mi oración es que estés seguro que estás bien acompañado y que su presencia siempre irá contigo.

0: Estar lejos de ti en este momento me hace recordar que tienes un padre mejor que todos, que nunca va a dejarte solo y siempre te cubrirá con su mano.
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1: Hello, este es Billy.
2: Hey, amigo Billy, ¿cómo estás?
3: Hello.
1: Dímelo, majo.
4: Dan, bendiciones. Oye, no saben lo emocionado que estoy por esta colaboración, de verdad que sí. ¿Cómo está quedando eso?
2: Oye, buenas noticias, ya la tenemos.
1: Oye, pero tengo que hacer
4: un poquito ahí, a ver si me inspiro para mi parte. Dale, ¿cómo va?
3: Ok, aquí va.

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0: aplauso al rey. ¡Ay, júbilo!
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0: alabamos, te alabamos. Aleluya.
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Recuerdo el día desde entonces, bajé de San Juan a Ponce para escuchar tus latidos del corazón. 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

Oye, porque la ansiedad, la depresión muchas veces nos ataca, nos engaña, viene a veces en el momento que menos lo pensamos, viene a veces luego de un mal momento, pero a veces también viene luego de un buen momento y tú no sabes por qué te sientes con esa carga, con esa tristeza, con esa... Y es difícil de vencer, pero yo soy testigo y soy testimonio de que se puede vencer en Cristo. Lo bueno de esto es que no tenemos que vencer por nuestras propias fuerzas. Esta y cualquier tipo de batalla, de enfermedad, lo bueno es que aquí vencemos en el nombre de Cristo, no en el nuestro. Nosotros pues podemos pelear un poquito, pero siempre nos vamos a cansar, a desanimar, a agotar. Van a haber días buenos, van a haber días malos, van a haber días que sentimos que podemos con el mundo y van a haber días que sentimos que el mundo se nos derrumba encima. Pero lo importante de esto es que tenemos un Dios que, como dije al principio, nos ha prometido una victoria y que podemos entregarle a Él nuestras luchas, nuestras ansiedades, nuestras depresiones, nuestras cargas. Tú no tienes que pelear con eso solo. Tú no tienes que decir, sí, yo padezco de esto. Tú no tienes que andar con ese bulto en tus hombros que te atrasa, que te derrumba. Tienes un Dios en el que puedes confiar, al que si tú te arrodillas y le pides de corazón y confías en Él por encima de tu proceso, de todo lo que pasa a tu alrededor, yo te aseguro que la paz sobrenatural que solo Él da es la que te va a arropar, te va a acompañar. No cargues con eso solo, no pelees por tu fuerza, no te rindas ante ninguna situación. Hay un Dios que está contigo, que puede cargar eso contigo, que está dispuesto a levantarte, que está dispuesto a darle los golpes que haya que darle a ese gigante que está en el medio. ¿Cuántos dicen amén? ¿Cuántos entienden lo que yo estoy hablando y dicen amén?

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